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0: La música girando a esta hora de la noche con más canciones románticas, claro, está Edith Márquez haciendo ese beso.
1: Uno aprende a amar, no cuando encuentra a la persona perfecta, sino cuando aprende a creer en la perfección de una persona imperfecta. 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

Al encontrarte se llama este tema musical. Ahí estábamos con la propuesta musical de este dúo llamado Idéntico. Ana, gracias por el mensaje, ¿eh? Bueno, ahí estaremos cumpliendo, por supuesto, en esta noche. Andrea dice, pasate la incondicional de Luis Miguel. Tengo para contarles el pronóstico del tiempo. Para mañana martes, cielo mayormente nublado, fresco a templado, la mínima de 6, máxima 16. Día miércoles, cielo cubierto e inestable, fresco con posibles lloviznas, aisladas, un 90%, mínima de 8 y la máxima de 16 grados.

Bueno, muy bien, ¿eh? Qué lindo tema este de Luis Fonsi, precisamente, ¿no? Haciendo, se supone. Gente, llegamos al final de esta noche. Tengo que entregar para dar paso a Fabio Balada, que se viene con las canciones de tu vida hasta la medianoche. El reencuentro será mañana nuevamente 18:30, pegados a Eva Acebal con los primeros 30. Que tengan una excelente noche de lunes, buen descanso y nos reencontramos. Hasta mañana.

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Comenzamos nueva semana, amigas, amigos de las canciones de tu vida, y vamos terminando el mes de agosto, ¿eh? Hay canciones que no necesitan levantar la voz para quedarse para siempre. 1984, The Cars publicó este gran clásico llamado Drive, tema escrito por Rico Kasich, pero cantada por el bajista Benjamin Orr. Su interpretación terminó convirtiéndola en el mayor éxito internacional del grupo, que no lo creas. 31 de agosto, 20 de 26, lunes, comienzo de semana, suenan las canciones de tu vida y nos contás qué clásicos querés subir a antena o qué nuevos clásicos, tranquilamente, redes, las canciones de tu vida. ¿Me seguís también?

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2: Dance Dance So Close to Me, 1980, fue el sencillo británico más vendido de 1980. Sting se inspiró parcialmente en su experiencia como profesor, aunque aclaró que la historia no era autobiográfica. Ese año asesinan a John Lennon, comenzó la guerra entre Irán e Irak. The Police, no te pares, tan cerca.

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4: 1980 no era la composición de Blondie. La grabación original pertenecía al grupo jamaiquino The Paragons y databa de 1967. David Harry y compañía la transformaron en un éxito mundial con sonido reggae. Ese año nacía la cadena CNN.

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1: Milán 81, una versión electrónica de una canción grabada por Gloria Jones allá por 1964. Sub-Zero registró su interpretación prácticamente con sintetizadores, una caja de ritmos y la voz de Mark Almond. Ese año despegó por primera vez el transbordador espacial Columbia. Tainted Love, Sub-Zero.

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2: 1981, Philip Bucky consideraba que la canción era demasiado comercial y se opuso inicialmente a publicarla como sencillo. Está construida como un diálogo entre dos versiones incompatibles de una misma relación. Ese año, IBM presentó su primera computadora personal. Dijéronle, Don't

0: David Page ideó la letra imaginando la experiencia de una persona que solamente conocía África por documentales y revistas. Jeff Porcaro creó su particular ritmo combinando influencias africanas con un patrón inspirado en Bob Dylan. 1982, Toto, África.
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1: La idea surge después de que Mike Score observara una fotografía de dos personas huyendo de un objeto volador. La imagen inspiró tanto la letra como la estética futurista del grupo. Ese año se lanzó al mercado el Commodore 64, corría el año 1982. The Flock of Seagulls, I Run.

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3: Annie y Dave la grabaron con recursos limitados en un pequeño estudio casero. El característico pulso electrónico nació de una base reproducida accidentalmente al revés. Corría el año 1983, Motorola presentaba el primer teléfono celular comercial y sonaba Your Index, Sweet Dreams Are

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0: La canción había sido escrita, grabada por Robert Hazard desde una perspectiva masculina. Cindy modificó parte de la letra, la convirtió en una celebración de la independencia femenina. 1983, Sally Ride se transformó en la primera estadounidense en viajar al espacio. Sonaba y mucho Cindy Lauper con este Girls Just Wanna Have Fun.
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1985. La versión conocida fue el tercer intento del grupo por grabar esta canción. Su video combinó acción real y animación mediante rotoscopia, un proceso que demandó varios meses y miles de dibujos. 1985 era el año, se realizaba el concierto mundial Live Aid. Take on Me, la banda de Martin.

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1: Originalmente la canción se llamaba A Deal With God, pero la discográfica temía que ese título impidiera su difusión en algunos países. La letra imagina un intercambio de lugares entre un hombre y una mujer. 1985, Mijaíl Gorbachov asumía el liderazgo soviético. Running Up That Hill.

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1: Nació durante una improvisación. Mike Rutherford comenzó a tocar un riff y Phil Collins respondió espontáneamente con la frase que terminó siendo título. Fue el único número uno de Genesis en Estados Unidos. Ese año, 1986, ocurrió el accidente nuclear de Chernobyl.

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Sebastian Best había compuesto su riff de teclado años antes utilizando un sintetizador prestado. La letra estuvo inspirada parcialmente en Space Oddity de David Bowie. En 1986, el Challenger se desintegró poco después del despegue. The Final Countdown, Europe.

0: 1977, Christelle McVie escribió la canción con su entonces marido, Eddie Quintela. Las voces superpuestas de McVie, Steve Nicks y Lindsey Buckingham forman uno de los arreglos más reconocibles de Tango in the Night. Ese año se firmó el protocolo de Montreal, Little Lies, Fleetwood Mac.
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1: 1988, la canción narra un intento de escapar de la pobreza que termina reproduciendo el mismo ciclo. Su actuación en el homenaje por los 70 años de Nelson Mandela multiplicó inesperadamente las ventas del disco. Ese año comenzaron los Juegos Olímpicos de Seúl. Tracy Chapman.

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1: En el 89 el sonido explosivo de la batería se consiguió grabando cada golpe por separado y procesándolo de manera extrema. Prince confesó públicamente que admiraba la canción. 1989, caía al mundo.

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0: Vamos cerrando el lunes con este buen clásico de 1990. Canción que mezcló guitarras, electrónica, cultura rave. IMF lanzó Unbelievable y llegó al número 3 británico antes de conquistar el primer puesto en Estados Unidos. El famoso sample hablado pertenece al comediante estadounidense Andrew Dice Clay. Mientras el tema recorría las radios, Alemania se reunificaba y el telescopio espacial Hubble era colocado en órbita. Hoy terminamos con este Unbelievable, las canciones de tu vida. Volvemos mañana. Sigan programando buenos sonidos a través de Instagram. Javier Arte, Carlos Arias Gráfica, Beto Pierre Marini en la edición. Domani acá, como siempre. Larga vida a la música, larga vida a la radio. Se me cuidan, chao.
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La música en la mañana de Despuntando el Día por FM 10 Radio Ciudad, la propuesta de los hermanos Cuestas. ¿Qué tal? ¿Cómo les va? ¿Cómo andan? Muy, pero muy buenos días. Las 3 de la mañana, 43 minutos. Y de esta manera iniciábamos un nuevo recorrido de argentinidad a través del aire de la radio. Desde la 106.1 FM 10 Radio Ciudad, donde haremos patria a través de la música, a través del canto. ¿Me acompañan?

0: Seguramente que sí. 620485, el mensajero de la radio. 620485, mensajero de FM 10, Radio Ciudad, para que comiencen a enviar los primeros mensajes.
1: Uno de los temas lentos que también nos abrió muchísimas puertas. Diría yo que se ha convertido en clásico, un clásico nuestro. Y se lo vamos a dedicar para todas las personas que estén enamoradas. Su título es Hasta el cansancio.

La propuesta musical de Nacho Prados y el recordado Daniel Campos en la mañana hasta el cansancio. Bueno, por acá estamos haciendo patria hasta las 6 de la mañana, 3 de la mañana, 48 minutos, tempranito, hace frío y está ahí el clima. No se sabe qué va a pasar, pero no hace tanto frío. Igualmente hoy vamos a tener una jornada de cielo nublado. Mañana seguramente hay probabilidades de lluvias, un 90%, pero bueno, habrá que esperar a ver qué va a pasar, ¿no? Bueno, ¿cómo está la ciudad? Está con algún movimiento, un poco más que ayer. Ayer estaba muy, pero muy tranqui. Hoy hay movimiento en San Carlos de Bolívar, al menos en la zona céntrica, ¿no? Bueno, sigo sumando canciones, oyentes que van despertando. Gracias, Miguel, un abrazo grande ahí para el amigo Miguel, que ya nos ha dejado por acá un mensaje, el primero.

0: La mañana, la música, el canto, el amanecer de un nuevo día en este martes 1 de septiembre del año 2026. Ya comenzamos septiembre, ¿eh? Qué lindo. Un mes distinto, comienza la primavera, es como que todo cambia, ¿no? Todo reverdece. Igualmente, según los especialistas en el tema, va a ser unas jornadas llovedoras, nos va a tocar días complicados, pero bueno, habrá que esperar en definitiva qué es lo que va a pasar, ¿no? Hola Sergio, muy buenos días, muy buen programa, ya te estoy acompañando, saludos de parte de Norma, gracias Norma, un saludo enorme. Bueno, 620485, mensajero de la radio para que vayan dejando los primeros mensajes en este encuentro.
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2: Muy bien, información necrológica. Falleció en Bolívar el 31 de agosto de 2026. A los 74 años de edad, Miguel Ángel Lescano, Lito. Sus restos serán velados y serán inhumados hoy martes a la hora 9 en el cementerio local. Servicio de sepelios de la Cooperativa Eléctrica de Bolívar Limitada.
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La música de la mano del chaqueño para vecino, Oscar Esperanza, Horacio Guaraní, pescador y guitarrero. Le damos la bienvenida a la señora Lidia de la calle Alegría, que seguramente por ahí ya debe estar en sintonía de la radio, desayuno de por medio, ¿no? Buen día, abuela Coca. ¿Cómo anda, abuela? ¿Todo bien? Bueno, esperemos que sí. Buen despertar de martes, unos buenos mates para iniciar la mañana. Yo siempre digo la mañana y no, todavía no estamos en la mañana, estamos en la madrugada. Es muy, pero muy temprano. Pero bueno, acá estamos haciéndoles buena compañía hasta las 6, desde despuntando el día, las 4 de la mañana en punto, precisamente. Bueno, seguimos. Miguel, qué grande Miguelito. Ya estoy en compañía de la radio, me dice Miguel, ¿eh? Pásame algún tema que tengas en programación. Estaba mirando por acá, ya tengo la página de la radio, pronóstico del tiempo, saludos de cumpleaños. Papelito, ya parezco minguito, porque por ahí me han alcanzado algún papel. Y lo miro, bueno, yo digo, será algún saludo para ahora, para un poco más tarde. Bueno, por acá tengo tipo un apuntador, ¿no? Bueno, 620485, mensajero de la radio, Teresa Parodi.

La música con una grande, Teresa Parodi. Teresa Parodi en la mañana. Bueno, no sé si tenía ganas de tomar mate o qué, pero que está rico el mate. Y lo vamos a acompañar, por supuesto, con unos buenos pasteles, los pasteles de la familia que hoy comienzan su labor semanal, ¿no? Ya deben estar elaborando en este momento. El saludo ahí para Blanca, Alejandro, Gastón y Luciano, la familia Codesal Cabrera. Excelente familia, por supuesto, y excelente atención en cuanto a la venta de pasteles. Dulce de batata, dulce de membrillo, a elección del cliente, pero riquísimos realmente, ¿eh? Muy, pero muy, muy ricos. Vamos a seguir desandando y compartiendo juntos la mañana de folclore, la mañana de tangos, por FM 10 Radio Ciudad. Le damos la bienvenida a la abuela Teresa, que ya nos está acompañando. La abuela, ¿cómo anda? Esperemos que ande bien. Muy buenos días, amigo, te estoy acompañando, te pido un tema, por favor, Canaro en París. Gracias, un saludito de parte de la abuela Teresa. En un rato te llamo, me dice la abuela. Bueno, después de las 5, abuela, después de las 5 la voy a estar atendiendo, ¿sí? No hay problemas.

0: Bien, ahí estábamos cumpliendo con la abuela Teresa que nos estaba acompañando, Canaro en París. Qué tangazo, ¿no? Realmente. Bueno, gracias, abuela. Después de las 5 de la mañana lo estamos atendiendo ahí en el llamadito, por supuesto. A la abuela y a todos los oyentes que llamen después de las 5, obviamente que sí. Gracias, Rubén. Un abrazo ahí para el amigo Rubén Bassi, que ya está en sintonía de la radio. Muchas, pero muchas, muchas gracias. Raúl Cruz, desde Barrio Los Orzales, me está acompañando, la bienvenida. A ver qué me dice Lidia, desde la calle Alegría. Buen día, Lidia. A ver, vamos tomando el mensaje por acá.
1: ¿Cómo estás? Fresquita la mañana, linda. La madrugada, como decís vos. Muy bien, muy lindo el programa. Te estoy escuchando, como dijiste vos, estoy desayunando mi té con tostadita. Después me tomo unos matecitos una vez que hago piso en el estómago. Me tomo unos mates dulces, unos poquitos. Porque me hace mal, yo tomo mate pero me hace mal, pero tomo igual, un poco tomo. Bueno, pasame algo lindo. Gracias por estar. Te saludan de la calle Leiría, Lidia y Luis. Chaucito. Hasta mañana, si Dios quiere. Si no, me duermo.
0: Bueno, gracias Lidia, gracias Luis, desde la calle Leiría. ¿Por qué será que nos hace mal el mate? Muchas veces dicen que es porque es la yerba, en definitiva. Claro, uno compra de cierta marca y dice, no, yerba buena, la tomé toda mi vida. La tomaron mis abuelos, porque hay unas yerbas que todavía existen, o la tomaron mis padres. Y no, por más que sea buena la yerba, la marca y demás, hoy por hoy no viene como venía antes, ¿no? La verdadera yerba. Es así de simple. Bueno, le damos la bienvenida a Norma Narváez, pero me agrada muchísimo, Norma, vamos todavía, ¿eh? Vamos, todavía que aprendió a mandar mensajes a través del WhatsAppero de la radio. A ver.
2: Hola, buen día, Sergio. Me pasó un tema para mi marido Roberto. Muchas gracias. Puede ser puente de... Puente High. No me acuerdo, Sergio. Muchas gracias.
0: Bueno, Norma, no pasa nada. Carlos Ramón Fernández, Pedro del Puente, seguramente es el tema solicitado por Norma Narváez. De a poquito, Norma, pero va bien, ¿eh? Vas bien encaminada en cuanto a mensaje, ¿no? Es fácil igualmente. 620485, mensajero de la radio.

La música de Carlos Ramón Fernández, el chacarero cantor en la mañana, Pedro del Puente, Pedro del Puente, ahí para Norma Arabáez, su esposo Roberto, que me están acompañando desde tempranito. Bueno, por acá tengo más para compartir. Le vamos a regalar algo de Soledad Pastorutti a nuestra oyente, la señora Lidia, y al señor Luis, desde la calle Alegría. Sé que le gusta mucho la música en los comienzos de la Sole, que a mí también me pasa lo mismo. Más allá que todo avanza, y bueno, hay que ir renovándose, me gusta la Sole en los comienzos, precisamente de esta grande, de Arequito, ¿no? A través del folclore. Bueno, le tengo que mandar un saludo grande, antes de que me olvide, a la señora Cristina Alonso, que me está acompañando en zona de Médanos de Robles, zona Médanos de Robles. Todas las mañanas me acompaña, así que un saludo enorme ahí para Cristina, por supuesto, Cristina Alonso. El amigo Justo Ramos, que se va recuperando de a poquito, ya está en su casa, también nos está acompañando, así que le agradezco, por supuesto. ¿Y a quién más tengo que saludar? A Julio, nuestro amigo Julio. Buen día, ¿todo bien? Bueno, me escuchas desde muy tempranito, Julio. Ya de las 4 menos 25, 3 y media de la mañana, siempre me dice, pongo la radio, Sergio. Pongo la radio para escucharte. Bueno,

La música de la Sole, Soledad Pastorutti en la mañana, qué lindo escucharla, ¿no? Kilómetro 11. Para complacer, claro, está en esta mañana de folclore, en esta mañana de argentinidad, a la señora Lidia, que nos está acompañando desde muy, pero muy tempranito. Le damos la bienvenida al amigo Cristian Arosa, desde Málaga, España. Buen día, Cristian, esperemos que ande todo bien por ahí, ¿no? Por la madre patria. 4 de la mañana, 19 minutos. Cristian me dice por acá, qué lindo el kilómetro 11 de la Sole. Buena jornada, Sergio Fabián. Gracias, Cristian. Un abrazo gigante a la distancia, ¿no? A ver si tengo algo de los chalchaleros por acá.

La música en compañía de los chalchaleros a esta hora de la mañana, haciendo Cuando me acuerdo de Salta. Bueno, para el amigo Cristian Arosa, que me está acompañando desde Málaga, España. De hecho, por acá me manda una imagen. Encarando la recta final de la temporada de piscina. Mirá qué lindo paisaje, por favor, qué bello lugar, ¿no? Realmente. Y bueno, y acá a punto de comenzar la primavera, hemos comenzado ya un nuevo mes, septiembre. Y con la zambita de los chalchaleros de fondo, todo es mejor. Es verdad, amigo. ¿Cómo no recordar a estos grandes del folclore, ¿no? Los chalchaleros. Mari desde la calle Quirno Costa, ¿cómo andas, mi amiga Mari? Buen día. Buen despertar de martes. Después andamos por el barrio un poco más tarde, tipo 11:30 aproximadamente, vamos a andar por ahí. Mari, que me conoce de chiquito, porque yo cuando era niño viví mucho tiempo acá en Bolívar, precisamente sobre la calle Necochea y Quirno Costa. Lindos recuerdos del barrio en mi niñez. Precisamente, ¿no? Hace años, muchos años, diría. Bueno, vamos a complacer a Blanca, a Alejandro, Gastón y Luciano, que me están acompañando, y le vamos a regalar algo de Mercedes Sosa.

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1: Recordando a una grande del folclore, ¿no? Como lo fue sin dudas Mercedes Sosa. Bueno, para complacer a Blanca, Alejandro, Gastón y Luciano, que ya me están acompañando en esta mañana de folclore, ¿no? Hasta las 6 estamos despuntando el día por FM 10 en Radio Ciudad. Buen día, Toby, ¿cómo va? Esperemos que bien, amigo. La gente del Parque Industrial, que ya nos está acompañando desde tempranito. Buen día al amigo Luis en Barrio Los Troncos, seguramente trabajando a full, elaborando por ahí. La gente de la panadería. Y me quedo para saludar, como digo siempre, a Mirta y Horacio Caniete, que desde muy tempranito están sintonizando FM 10 Radio Ciudad. Tengo la página de la radio, en un ratito se lo vamos a estar contando. Saludos de cumpleaños, gente conocida, ¿eh?, que cumple años en el día de hoy. Y el pronóstico del tiempo. Hoy va a estar nublado, Vamos a tener lluvias, parece ser mañana miércoles, el día jueves. Después va a estar despejado, soleado, despejado y soleado. Bien, bueno. Vamos a seguir con música, ¿les parece? Vamos a complacer al amigo Oscar Gonzalo, que por acá nos ha dejado también un mensaje. Buen día, Sergio, buen martes, pasate por Horacio Guaraní, si un día fui tu cantor. Gracias, buen programa. Abrazo grande, abrazo, Oscar, ¿eh?

Bien, la música de Horacio Guaraní. En la mañana, hace un día fui tu cantor, Para complacer, claro, está el amigo Oscar Gonzalo, que ya nos está acompañando en el madrugón de este día martes. 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Bueno, bien. La señora Olga Scardini se ha sumado también a este encuentro. 4 de la mañana, 37 minutos. A ver qué me comenta Olga. Buenos días, Sergio. Que tengas un excelente día martes. Pásame algún tema. Muchas gracias. Bueno, cómo no. En un ratito vamos a ir sumando algún tema musical ahí para complacer a la señora Olga Scardini, que me está acompañando como todos los días.

La música de la mañana, la propuesta del Chango Nieto, qué lindo tema, ¿eh? Qué lindo tema y qué buen recuerdo del Chango Nieto precisamente, ¿no? Bueno, voy a complacer con el próximo tema musical a la señora Olga Escardini, que ya me está acompañando. Le vamos a regalar algo de Jorge Rojas precisamente en esta mañana, ¿no?

La música en la mañana despuntando el día por FM 10, Radio Ciudad. Ahí estábamos con Jorge Rojas para complacer a la señora Olga Escardini, que ya me está acompañando. Damián García, muy buenos días a la señora Elsa Pocteniano, que forma parte de este encuentro madrugador. Tengo el pronóstico del tiempo. Para hoy martes, cielo mayormente nublado, fresco a templado, la mínima de 6, máxima 16. Miércoles, cielo cubierto, inestable, fresco, con posibles lloviznas aisladas, 90%. Mínima de 8, la máxima 16. Día jueves, continúa inestable, probables lluvias aisladas, 90%.

mínima de 10, máxima de 17. Viernes, cielo despejado, frío fresco, la mínima de 2, máxima de 12. Sábado soleado, poco cambio de temperatura, mínima de 4, máxima de 14. Domingo, cielo despejado, frío fresco, la mínima de 0 grados y la máxima de 10. El lunes, soleado, poco cambio de temperatura, mínima de 1 grado y la máxima de 12 grados. Reitero, martes, cielo mayormente nublado, fresco a templado, mínima de 6 y la máxima de 16 grados. Bueno, se van a venir días de lluvias, días fríos, días de cielo despejado, en fin, va a estar complicado el panorama en cuanto a clima en la ciudad, ¿no?

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La música en la mañana, la propuesta de José Larralde, el Pampa José Larralde, para complacer al amigo Oscar Asín, que me está escuchando desde Urdampilleta. Buen día, Oscar, gracias por estar del otro lado como cada una de las mañanas. En un ratito le vamos a regalar algo, porque todavía no nos está escuchando, la señora Alicia Lezama. Le vamos a estar regalando algo de Larralde en esta mañana. 620485, mensajero de la radio. Gracias, Marta Cardoso, desde Cañuelas. Muy, pero muy, muy buenos días. Algo de los manceros santiagueños, ahí para la abuela Coca, que debe estar dando vueltas con el mate en este momento, disfrutando de la compañía de la 10. Quiero saludar también al amigo Astorino, que me acompaña desde Del Valle. Todas las mañanas de muy, pero muy tempranito, está con la radio. Al igual que la señora Nancy Miglia, desde Magdala, partido de Pehuajó.

Le voy a mandar un saludo grande a la señora Isabel Sutherland desde Barrio San José, que seguramente por ahí me debe estar acompañando a esta hora de la mañana. Bueno, 620485, mensajero de la radio, nos queda una hora de programa hasta las 6, que estamos despuntando el día por FM 10 Radio Ciudad. Buen día al amigo Marcelo Ceronero. Está trabajando el hombre en el servicio de taxis. Y claro, usted nos está acompañando a esta hora de la madrugada, ¿no?

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0: 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Se hallaba cortando un cuero y el perro que tenía al lado atropelló para avisar que alguien se venía acercando, y al levantar la mirada sus ojos tristes, cansados, se iluminaron de pronto con su amada regresando. Él corrió para abrir la tranquera al guardapatio. Se saludaron después que hubo desmontado. ¿Para qué gastar en palabras si las miradas hablaron? Empezó a aflojar corriones, le bajó el recabo al ruano, que después que lo bañó salió al trote relinchando a pegarse a una lobuna que entabla 12 tobianos. 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
1: Bueno, muy bien, ¿eh? Un abrazo grande ahí para el amigo Raúl Cruz, que me está acompañando a esta hora de la mañana. Y le estábamos regalando este tema musical precisamente de Germán Montes. Gracias, Eduardo. Qué grande, Eduardo. Buen día. Gracias por estar del otro lado. La señora Elsa Poctiniano. Buen día, Elsa. Buen día a la señora Alicia Lezama, que ya me está acompañando como cada una de las mañanas. La señora Irma Capurro, buen día Irma, Isabel Sutherland, desde Barrio San José. Hola Sergio, soy Miguel, ya te estoy acompañando, dedícame un tema. Si tenés algo de... Alfredo Zitarrosa. Vamos a buscar algo, amigo, cómo no. Vamos a buscar algún temita ahí de Alfredo Zitarrosa. Tengo el pronóstico del tiempo para hoy martes: cielo mayormente nublado, fresco a templado, la mínima de 6 y la máxima de 16 grados.

0: La música en la mañana de Despuntando el Día por FM 10 Radio Ciudad. Bueno, te podés seguir comunicando a través del 620485 mensajero de la radio. 620485 mensajero de la radio. Gracias, Javier, Un abrazo grande ahí para el amigo Javier. Hoy me levanté temprano, dice, en un ratito me voy para el campo, pasame algún tema de programación. A ver qué me dice la señora Isabel Sutherland por acá.
1: Hola, Sergio, buenos días. Puede ser No Me Toquen ese vals por Aldo Monjes. Muchísimas gracias, Sergio.

0: Muy bien, 5 de la mañana, 19 minutos. 5 de la mañana, 19 minutos. Cumplimos de esta manera con la señora Isabel Sutherland, que me está acompañando desde Barrio San José a esta hora de la mañana. Bueno, Miguel por acá me está solicitando que le pase algo de Antonio Tarragorros. Vamos a buscar algún temita ahí de Antonio Tarragorros en la mañana, ¿no? Bueno, tengo para contarles la página de la radio, Martes 1 de septiembre del año 2026, 14 años de panadería La Agrícola, Día del Periodista Agropecuario, Día del Jubilado Ferroviario, Día Mundial de la Dactiloscopia, Día de la Cocinera, Mes de la Biblia, Día Internacional de los Primates, 19 años de la consagración de Leo Sosa como campeón de la ultramaratón de San Miguel del Monte. La frase de la radio dice lo siguiente: la belleza del cuerpo es un viajero que pasa. Sin embargo, la belleza del alma es un amigo que se queda para siempre. Santoral del día: San Arturo, San Prisco, San Gil y San Higinio. 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Seguimos.
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Y se me fue nomás el chamamé de Antonio Tarragorros en la mañana de Despuntando el Día. Bueno, le damos la bienvenida a Mirta, que por acá ya nos está acompañando. Aunque no lo creas, Sergio, ya estoy en tu compañía. Pasame un tema. Tengo que hacer trámites en el centro y me levanté temprano y te estoy escuchando. Bueno, muchas gracias a Mirta por ahí, por la compañía. Le quiero mandar un saludo grande a Laura y su esposo Ricardo, que seguramente me deben estar acompañando. Así que les doy la bienvenida en esta mañana de martes, ¿no? Para Laura y Ricardo. Bien.

0: La música en la mañana de Despuntando el Día, la propuesta, claro está, de Alberto Merlo. Bueno, tengo por acá para saludar a los cumpleañeros de la jornada, que son unos cuantos, por supuesto. Gracias al amigo Nito Yaquinta, su señora, que me están acompañando desde muy, pero muy tempranito. 620485, mensajero de la radio. 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

La música en la mañana de Despuntando el Día por FM 10 en Radio Ciudad, la propuesta de los nombradores del ALBA. Bueno, por acá me estaban solicitando algo de Argentino Luna. Ya vamos a estar cumpliendo 5 de la mañana, 38 minutos. Muchas gracias por el tema, Sergio. Que su jornada sea positiva en todo lo proyectado. Me dice por acá la señora Isabel Sutherland, desde Barrio San José, y le agradezco. Gracias, Isabel. Tengo que saludar a los cumpleaños de la jornada: Valentina Criado Bersani, Tiago Pereira, Rafael Palma, Brunela Díaz, Héctor Coronel, Rubén Sacardi Díaz, Lina Cañas, Daniela Puente, Lucía Abigail López, Ayelen Félix, Federico Campos, Cecilia Vaquero, Zoe Actis, David Martínez, Tina Nadia Rojas, Celeste Plaza, Clarita Alcina, Jorge Ignacio Lemos, Benicio Aranda, Jeremías Lopardo Domelio, Agustín del Castillo, Marcela Charo, Fabián Torres, Bruno Busnelli Aranas, María Karina Silva y Manu Rey son los cumpleañeros del día de hoy. Ahí estamos.

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1: La recordada voz de Argentino Luna en la mañana. Qué lindo tema este de Argentino Luna, ¿no? Bueno, quiero saludar al amigo Alberto de la calle Zapiola, que me está acompañando como cada una de las mañanas, desde muy, pero muy tempranito, así que le agradezco, claro está. Vamos a saludar también a la señora Ana María, nuestra amiga, oyente de cada mañana, que desde muy temprano sintoniza FM 10 Radio Ciudad, ¿eh?
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1: Bueno, muy bien, exactamente las 5 de la mañana, 45 minutos. Recién hablaba con un oyente y me daba a conocer que en el Banco Nación, ahora se ha dispuesto seguramente una nueva ordenanza o no sé qué, con respecto al cobro de los jubilados, que ayer le tocó a él cuando fue a cobrar, que las personas que tienen la tarjeta, que muchos abuelos tienen la tarjeta, no se les paga a través del cajero, es decir, desde la atención al público. Simplemente tienen que ir al cajero automático y cobrar. ¿Qué pasa? Hay algunos abuelos que no entienden el sistema de la tarjeta y se les complica un poco más, obviamente. Pero bueno, desde el banco han impuesto eso. Hoy lo vamos a averiguar, le voy a consultar al director, a Daniel, porque yo no estoy avesado en la parte informativa de la radio, pero sí le voy a consultar a Daniel a ver qué me dice

darles a conocer la información a los abuelos. En definitiva, le complican un poco más el panorama. Yo a diario cobro a los abuelos porque le cobro un montón de abuelos, pero bueno, no es el caso porque ellos quieren cobrar ellos y está bien que así sea, ¿no? Si van y esperan y después llegan a la caja donde están los empleados y le dicen no, no le vamos a pagar porque usted tiene la tarjeta y tiene que ir a cobrar directamente al cajero. Los complican un poco más, pero bueno. Así que luego voy a estar averiguando acá con Daniel cuando ingrese a la emisora, ¿sí? Vamos a seguir avanzando con más música, ¿les parece? Últimos minutos que transitamos de Despuntando el Día.

Una versión muy bien lograda, por cierto, ¿no? Ahí estábamos con Campedrinos, Campedrinos en la mañana, junto a Eugenia Quevedo, haciendo un tema que por ahí conocemos a través de la voz de Tamara Castro, ¿no? Bueno, la señora Alicia Lezama me está acompañando. Qué placer saludarla en esta mañana de martes. Y le vamos a regalar algo por acá. Alicia Lezama, muchas, pero muchas gracias, señora. Gracias por estar del otro lado. Le quiero mandar un saludo grande también a Elsa, de Barrio Casariego, que me acompaña todas las mañanas, desde muy, pero muy tempranito. Alicia me dice por acá, buen día, Sergio, no pido nada, vos ya sabés. Le vamos a regalar un tango, un tanguito por acá, espero que le guste, ¿no?

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0: El recordado varón del tango Julio Sosa en la mañana, justo el 31, para la señora Alicia Lezama, que me estaba acompañando. Sí, Sergio, hoy tengo clases en cultura, hace 4 años que voy. Ah, no sabía esa parte, ¿eh? Bien, bien, está bueno también escuchar la música del 2x4, el tango, tan nuestro, tan argentino, ¿no? Estamos llegando casi, casi al final de Despuntando el Día.
1: ¡Abel Pinto!

0: Muy buenas noches, muchas gracias.
1: El señor de los escenarios.
0: Gracias.
1: El más serio de todos, le digo, ¿no?
0: Hace casi 30 años que nos conocemos y es la primera vez que subo a tu escenario. Yo sabía que Dios y que vos alguna vez me iban a regalar esta bendición y te lo agradezco mucho. Es un honor para mí.
1: Qué grande, ¿eh?

La música con dos grandes del folclore, sin duda, Chaqueño Palavecino, Abel Pintos, haciendo Que Me Olvides Tú. Bueno, la señora Marisa Robles, buen día Marisa, gracias por estar del otro lado, formando parte también de este encuentro de folclore. Gente, llegamos al final, nos vamos a volver a reencontrar mañana, como es habitual, a las 4:45 de la mañana, por FM 10 Radio Ciudad. Van a quedar en la compañía de Oscar. Ya se viene Voz y Sentir de nuestra tierra hasta las 8 de la mañana. Gracias por todo. Buen martes.

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0: Martes 1 de septiembre 2026, empezamos el mes de la primavera, 14 años de la panadería agrícola, día del periodista agropecuario, día del jubilado ferroviario, día mundial de la lacticopía, día de la cocinera, mes de la Biblia. Buen día, Sergio, para vos. Tempranito despuntando el día, esto voy a sentir de nuestra tierra.
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0: Gracias entonces por el paso, Sergio, ¿eh? El Chango Nieto, el Coyuyo y la Tortuga de Truyén, que es un gran autor, y Carlos Carvajal, el padre de todos los Carvajales. En esta obra, primer mensaje musical. 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

Los altamiranos y Cejas Gantor de Lazo Guaraní, Soy José Zavales, Fernando Álvarez, el informe temprano. 7.200 animales son los que ingresaron hoy para los remates en Cañuela a partir de las 8 de la mañana, ¿no? Un día formidable realmente para disfrutar. Ya estamos entrando en el mes de corazón adentro de la primavera. Martes 1

La Chacarera y los Carvajal presentes, señores. Edad de Pascua, un gustazo charlar con vos. Realmente, cuando salgo al pueblo me demoro, ¿no? A veces haciendo los mandados, las cuestiones, la música también, y cuando encontramos un amigo para charlar ni hablar. El abrazo grande, que lo pasé de maravilla. Carolina Urbano en Cañuelas, la familia, abrazo grande. Para Jurisa, por sí, que están estudiando secundario y que hacen música también. Dice, saludo para todos los Cardoso, para Martita, para Carlos Omar, para Alberto, para Jorge Abel. El saludo de Nati Soler. Nati Soler, el apellido que era como antes, viste vos, que había que se visitaban recíprocamente la familia, y somos como la familia por esa amistad que tenemos en el barrio. Arrancamos tempranón, reitero, a la gente del campo, 7.270 vacunos en Cañuela, y van a tener seguramente buenas semanas en Bolívar para los remates ferias.

Fíjate vos, de la provincia de Buenos Aires. José Hernández nació en San Martín, provincia de Buenos Aires, y sus prosas llegaron a Santiago del Estero para el Cuti Roberto Carvajal en su formato de música, recordando este gran poeta, ¿no? Martes 1 de septiembre 2026, 14 años en la panadería La Agrícola, Día del Periodista Agropecuario, Día del Jubilado Ferroviario, Día Mundial de la Dactiloscopía, Día de la Cocinera hoy, Mes de la Biblia, Día Internacional de los Primates, 19 años de la consagración de Leo Sosa como campeón de ultramaratón de San Miguel del Monte. La frase de la radio: la belleza del cuerpo es un viajero que pasa, sin embargo la belleza del alma es un amigo que se queda para siempre. Santoral del día: San Arturo, San Francisco, San Gil y San Egidio. 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

La masa, Mercedes Sosa, de Julio Martín, buen día para vos, ¿eh? De caminata por el pueblo, ¿eh? Manso está el pueblo. 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El 4 de octubre 2026, gran jineteada en Colina, partido de la Madrid, con un gran programa, ¿eh? 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Ahí estaba el boliche en Yanduch, de don Juan López, donde se animaban todos los cantores ambulantes. Pasamos por ese lugar a amontonar la gente y a recordar coplas de antes también, ¿eh? A la gente de Cáritas, buena jornada, que lo pasen de maravilla.

al rey del sepulcral, el conjunto y botí, gracias a los que se suman a la mañana tempranero de Bolívar y otros pueblos. Por ahí anda en el recuerdo mi aparcero el mate. Siempre preparo con tiempo a mi bocón pa' cebado. Sé de madrugar de intención para prenderme el amargo como el chala es compañero. Con él medito y hasta hablo. Parece que tiene vida cuando calienta mi mano. Se va pa' no sé qué tiempo que me viene paleteando. Cuando estoy triste, yerbeo. Y el bocón, como un milagro, hace florecer la espuma para engolosinar el trago. Y sube por mi bombilla el cervatal zumo amargo, sangre de tierra caliente, que es verdor, puebla mi mano. Siempre preparo con tiempo a mi bocón para cebarlo, porque el mate, como el pingo, hay que saber ensayarlo. Camilo Pérez Rizo. Para otro hermano, la poesía, para Pedro Sosa. De abrazo grande, Pedro, para vos. Para Tita Picasso, no sé si se ha levantado. Para Ana o juez Cepeda. Para José, el abrazo grande. Para mi colega y gran guitarrista en Buenos Aires, el Héctor Alfredo Mellado, que es nuestro de Bolívar. Héctor Crespo, cantor de tango. Alicia Lezama, que va a clase de tango y vuelve a estudiar el violín otra vez. Felicitaciones. Osvaldo Justo Navarro, de los Pagos de Ampilleta. Martín Villalbro de Ampilleta. Mario Oscar Mosa, que siempre nos da por allá la alegría de algunas fotos de nuestro pueblo, San Carlos de Bolívar. Ricardo Alfredo Berat, el señor de la batería. Luis Oscar Calvo Garay. Luis Oscar, el abrazo grande para vos. Me alegra que estés participando de estos momentos de radio aquí, en nuestra querencia, ¿no? El abrazo grande para tu familia.

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Mario Triviño Montiel para todo el mundo, cantor criollo de Mar del Plata, buen cantor y guitarrero, anda por el mundo también con Marte y con Cecilio Curbelo, recorriendo otras latitudes. Montiel, ahí está, así soy esta milonga criolla. Ahora Leo, ¿cómo te va? Dice Leo Castro de Los Pagos de Cañuela, buen día amigo, ¿cómo anda? ¿Cómo anda esa gente hermosa de Bolívar? De acá, Leo, de Cañuelas, del Pago de Villa Adriana. ¿Cómo están? Toda esa gente linda, el saludo. Maratonista no vidente, que alguna vuelta vino a participar a Bolívar también. El abrazo grande y de paso por ahí. El abrazo grande a toda la cardosada, que lo pasen de maravilla. A Mario Castelló, que nos permite estar al aire en FM Libertad. Que tengan buena jornada.

¿Cuántas veces cantamos esas amas juntito al fogón, eh? Y decía, cuando voy a Mailín, Santiago del Estero, esta samba pertenece a los hermanos Ábalos, y la compartimos con todos ustedes. Ayer estaba mirando un video del hogar María Calcuta de Piruano. Había un abuelo y una abuela, uno con una percusión y el otro con una flauta. La música va directo al espíritu, al alma, y para todos iguales. Y me animé y les grabé un tema en guitarra. Viste que a veces por ahí no podemos salir y pueden llegar también con la música. Así que estuve entretenido también con eso de Piruano, el abrazo grande, seguramente que por así la gente trabajadora está cumpliendo con su deber, que lo pasen de maravilla. Hoy San Egidio, gringo. Ajá, muchísimas gracias, hermano, por este mensaje aquí en FM 10.

Bueno, ahí estaba, un apellido bastante largo, José Ibaguaitía. Cuando se armó Marte y Curvelo por Mar del Plata, él floreaba algunas milongas, ¿no? Y ya le veían que tenía tinta de payador. Después descubrieron que escribía libros. El Chango Ferreira me prestó un libro de Ibaguaitía. Y acá estaba con José Lalane, improvisando los versos, recordando a Gabina Saizo, de San Telmo, Buenos Aires. Ahí donde vivía Gabina Saizo, hicieron una panadería. Los payadores argentinos orientales le pidieron permiso para que en esa cuadra se encontraran los payadores en memoria de un payador inolvidable. Abrazo grande, Pirobano, Urdán Pilleta, que lo pasen maravilla. Estamos transitando por FM10 este encuentro de la mañana.

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2: Gracias por el paso, Sergio, ¿eh? Vamos repasando la carpeta publicitaria. Rubén Reguero, buen día para vos, para tu gente. Gracias por sumarte la mañana de FM 10, ¿eh? 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

La voz de Ángel Verga y Ángel de Agostino en la orquesta, Tres Esquinas de Cadícamo y de Agostino, este tangazo para todos los madrugadores. Tengo los cumpleaños este 1 de septiembre 2026, Valentina Criado, Bersani cumpleaños, Tiago Pereira, Rafael Palma, Brusnela Díaz, Héctor Coronel, Rubén Sacardi Díaz, Lina Cañas, Daniela Puente cumpleaños, Lucía Abigail López, Ayelén Félix, Federico Campos, Cecilia Vaquero, Soy Actis, más cumpleañero, David Martínez, Tina Nadia Rojas, Celeste Plaza, Clarita Casago Alcina, Jorge Ignacio Lemos, Benicio Aranda, Jeremías Lopardo D'Amelio, Agustín del Castillo, Marcela Charo, Fabián Torres, Bruno Busnelli Aranas, María Karina Silva, Mano Rey, los cumpleañeros de este 1 de septiembre, que lo pasen de maravilla.

Ahí estaba, Paula Barrio y el chamamé aquí en nuestra mañana. Les recuerdo también el pronóstico del tiempo. Dice para este martes, cielo mayormente nublado, fresco a templado, mínima 6, la máxima 16 grados. Para el miércoles, cielo cubierto, inestable, fresco, con posible llovizna aislada, el 90%. Mínima 8, la máxima 16 grados. Para el jueves, continúa inestable, probable lluvia aislada, el 90%. Mínima 10, la máxima 17 grados. Para el viernes, cielo despejado, frío, fresco, mínima 2, la máxima 12 grados. Para el sábado, soleado, poco cambia la temperatura, mínima 4, la máxima 14 grados. Para el domingo, cielo despejado, frío a fresco, mínima 0 grados, la máxima 10. Para el lunes, soleado, poco cambia la temperatura, mínima 1 grado, la máxima 12 grados.

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2: Bueno, seguimos. Música para el frío, historias para acompañar el día. Dejemos sonar un tema más, porque siempre hay una canción esperando levantar el ánimo otra vez. 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

de septiembre 2026, ¿eh? Ahí estamos por FM10 con los oyentes del pueblo y del campo y otros pueblos también. Oscar Calvo, el abrazo grande para vos, hermano. Damián García, que está mateando por allí. Tempranón me dejó un saludo, Eduardo de Pascua, ¿no? Del paraje Unzué. Buen día, gente amiga, Mateando está Eduardo en Unzué, pago natal. Y en mi lírico cantar, de acá lo voy saludando. Que lo pase maravilla. Martita, ¿cómo anda Martita por allí? Carlos Mar, Jorge Abel, Alberto, Mario Castelló, FM Libertad, donde por allá andamos pegando un grito también. Transporte Don Miguel de Bolívar, Miguel, Rosana, Miguel Ángel, que lo pasen de maravilla. Alberto Mezquida, hoy voy a pasar por allá, Alberto. Voy a llevar unas más ahí por la Santos Plaza y vamos a estar un rato. José Upierre, bienvenido, José Upierre, un buenos días, el abrazo grande desde Bolívar, Para vos y tu gente, el recuerdo siempre con una canción.

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1: Gracias, Sergio, gracias por el pase. Tita Picasso, buen día, Llegó junto con la samba, que lo pase de maravilla, señora, Olajuaga 242, Caritas y prendas de hombre, mujer y niño. 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

Alberto de Alessandro, concertista de guitarra, nativo de Guaminí, radicado en Bahía Blanca, hizo una carrera muy importante, ha venido a dar su concierto aquí en la Biblioteca de Bolívar, y siempre de paso hemos charlado y me juega un disco también por ahí, que lo repasamos aquí en la radio, ¿eh? Nuestra inmensa gratitud a la gente que muy temprano está sintonizando la radio. Les voy a recordar, señores, los cumpleañeros, pero para este 1 de septiembre 2026, Valentina Criado Bersani cumpleaños, Tiago Pereira, Rafael Palma, Brunella Díaz, Héctor Coronel, Rubén Sacardi Díaz, Lina Cañas, Daniela Puente cumpleaños, Lucía Abigail López, Ayelén Félix, Federico Campos, Cecilia Vaquero, Soy Actis, David Martínez, Tina, Nadia Rojas, Celeste Plaza, Clarita Caseu Alcina, Jorge Ignacio Lemos, también cumpleaños Venacio Aranda, Jeremías Lopardo D'Amelio, Agustín del Castillo, Marcela Charo, Fabián Torres, Bruno Busnelli Aranas, María Karina Silva, Manu Ray, que lo pasen de maravilla.

El vino de los duendes, los fronterizos, señores. Abrazo grande, Martín, para vos, ¿eh? Martín Villalba, los pagos de Urdán Pilleta, la gente que va encarando el campo, lo que es el campo, ¿eh? Mili Benzán, ya por los pagos de Piruano, ¿eh? Ayer le hacía un comentario que le mandé unas canciones a los abuelos ahí, que estaban tocando también la música, ¿no? La música está en todos los rincones de la patria. Acá en la radio arranca, antes de las 4 de la mañana, Corazón Adentro, por FM 10.

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0: con nosotros, martes 1 de septiembre 2026, 14 años de la panadería La Agrícola, Día del Periodista Agropecuario, Día del Jubilado Ferroviario, Día Mundial de la Dactiloscopía, Día de la Cocinera hoy, Mes de la Biblia, Día Internacional de los Primates, 19 años de la consagración de Leo Sosa como campeón de la última maratón en San Miguel del Monte. La frase de la radio: la belleza del cuerpo es un viajero que pasa. Sin embargo, la belleza del alma es un amigo que se queda para siempre. Santoral del Día, San Arturo, San Prisco, San Gil. 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Horario comercial de la farmacia, de lunes a viernes, de 8 a 12, 6 a 20 horas. Los sábados trabajan de 8 a 12 y 30 horas. Bienvenido, Daniel, buen día.
1: ¿Cómo andás, Greguito? ¿Todo vos? Bien. Estábamos hablando con Sergio de la temperatura, ¿no? Que está volvió otra vez a bajar la temperatura.
0: Qué notable.
1: Hasta con rocío, el rocío típico, rocío de invierno, ¿viste?
0: Sí.
1: Que te levantás y encontrás rocío en el patio, en los autos. 5 grados en la proyección, 77 la humedad, y un día soleado, espectacular, pinta. No sé si se va a nublar después o no, aparentemente dice que sí, se nublaría, pero no habla de lluvia, ¿no?, en la semana tampoco.
0: Y viste que cuando sale el sol, Daniel, sale fuerte el sol.
1: Creo que sí, ya pica ya.
0: Sí.
1: Pero digo, gringo, creo que ya zafamos del agüita que estaba programada.
0: Menos mal.
1: Podía, en algún lado tiene que haber caído agua, porque sí. Ya desde el día domingo a la tarde ya se empezó a notar que bajaba la temperatura, ¿sí? Así que en algún lugar ha caído agüita, ni duda que ha sido así. Vamos a tomar el primer mate.
0: El primer mate mañanero.
1: Estuve tomando en casa ya, pero este es el primer mate.
0: El Damián, el Di Pascua, todos están con el mate.
1: Sí, pero
0: pavas enteras de mates.
1: El amigo más fiel, ¿no?
0: Y el que está más amado.
1: No, a ese le podés contar cosas que no las va a contar.
0: No.
1: ¿Viste cómo
0: y después mate? Cuando tiene la yerba, iban todas las cuestiones ahí.
1: Ahí, claro. En la yerba van
0: todo. Esa ventaja tenés también.
1: En la yerba van los secretos. ¿Viste que hay tipos que se dedican a leer la borra del café? Y leen la borra del café y dicen: mirá, vos te pasa esto, ¿cómo mierda puede ser eso? Si no, nunca te leyeron la borra del café, ¿no?
0: Voy a tomar tea.
1: Y viste que antes estaban las chicas esas que andaban en la calle y que te leían la mano.
0: Me acuerdo, sí.
1: Sí, te leían la mano y te leían la suerte. Y tenía un amigo yo que laburaba en un taller mecánico y dice... Tiene un futuro muy negro. Dice, no, dice, estuve laburando en taller hasta recién. Tenía la mano negra. La mano negra tenía. Bueno, vamos a ver los mensajes que ya tempranito nos van llegando. Gringo ya estuvo
0: anticipando. Esta radio está de punta desde temprano. Pero pasame, tenés programa toda la noche, hasta la noche.
1: Recordame la farmacia de turno, gringo.
0: Pero cómo no, la farmacia de turno... Ahí tenemos Cagliardi también.
1: Bien. Vamos a escuchar mensajes que fueron llegando, ¿sí?
2: Dale. Hola, buen día, gente de la radio.
1: ¿Cómo anda, amiga?
2: Cardosito, Sergio. Hola. Que sé que estás ahí todavía manejando maquinitas. Les deseo buen día y llamo por agradecer esa hermosa samba que me gusta tanto. Y no podía dejar de llamarlos. Ya estoy a punto de levantarme a hacer mis quehaceres diarios. Espero que estén todos bien ustedes, y los he escuchado, así que bueno, espero el pase con Daniel y los seguiré escuchando toda la mañana, si Dios quiere. Bueno, chicos les digo, porque cariñosamente siempre somos chicos. Así que muy linda la samba, les vuelvo a agradecer y que tengan un buen día con salud y a ponerle de todo el alma lo que se hace diariamente, ¿no? Como siempre.
1: Sí,
2: acá estoy yo, iniciando mis tareas en un rato. Bueno, un cariño grande para los dos y para Daniel también, por supuesto, y el equipo de la radio, ¿eh? Bueno, gracias, amiga. Otra vez nuevamente, un cariñito para Coca y Teresita, que son Teresa, digamos, Teresita, mi hermano debe estar durmiendo todavía, que son las que están tempranito escuchando, ¿eh? Un cariño grande para ellas también.
0: Muchas gracias.
1: Bueno, Anita, cariño para vos también y que tengan una hermosa mañana, que las cosas que fluyan, ¿no? Que el dicho de hoy es que todo fluya y que nada influya, ¿no? Que
0: claro,
1: el día se desarrolle normalmente, ¿eh? Gringuito, vienen los remates de la 97ª Expo Bolívar, que se va a realizar del 5 al 13 de septiembre. Hoy ya vamos a tener la primera, hoy vamos a tener la primera charla de charlas, ¿eh? Ahí con Alfredito Alzueta, nos va a pintar un panorama de las charlas que ya van a empezar a ver, como yo lo planteaba ayer.
0: Sí.
1: El productor que está muy ocupado por ahí termina siendo selectivo con eso, es decir, va a la charla que directamente lo convoca, lo influye y lo ayuda, ¿no? Por su actividad, ¿no es cierto?
0: Claro.
1: Mauricio Gurdón me informa que el domingo 6 de septiembre arranca a las 10:30 horas la prueba de mansedumbre y el remate de los equinos, 17 horas mansos de andar, prueba de mansedumbre y riendas de trabajo. Y el domingo 13, es decir, al otro domingo, de equipos de trabajo, informes en La Valle 506, en Ciaza, 62649, 628401, ¿sí? El miércoles 9 de septiembre, esto es toda la actividad que tiene Ciaza en el marco de la Expo, ¿eh?
0: Sí, sí.
1: El miércoles 9 de septiembre, 13 horas, remate especial, 330 vientes. Terneras, vaquillonas, vacas preñadas, paridas, angus negras y coloradas, limangus y Hereford. También por el canal de YouTube de Remate Ciaza va a salir, 626429, 628401, 613054 de Ciaza. El miércoles 9 de septiembre, 13 horas, el especial de 130 vientes, terneras y vaquillonas, 170 vacas paridas y preñadas en angus negros y colorados. El sábado 12, 40 vaquillonas hablando argentino, esto es 16 horas. El domingo 13, remate de porcinos, todas las razas, machos y hembras. Y también para el miércoles 30 de septiembre, ya fuera de la Expo, remate feria mensual, con 400 vacunos ya anotados y remate especial de reproductores bovinos con 40 toros, Hereford, limangos y angus, ¿eh? Y por último, el remate rural del 31 de octubre, ¿eh? Así que con máquinas e implementos en el predio de la 226 al 390. Desde tiene un septiembre y hasta
0: cargado
1: octubre,
0: de remates,
1: cargadito, ¿eh? La gente de Ciaza en la Valle 506, bueno, y le decíamos, como, viste, cuando viajas te dicen buenas rutas, cuando viajas te dicen, te vas de viaje, sí, bueno, buenas rutas, amigo, es decir, claro, que tengas buen viaje. Acá le decimos buen martillo, Mauricio.
0: Y en la jineteada también,
1: por ahí. Sí, la jineteada de Roquito viene, claro, el remate de los overos.
0: Ahora el remate cuento, también. Eso, sí.
3: Daniel, ¿cómo estás? Muy bien, quiero saludarte a vos, Sandra, Milanco, César, Daniela y Carlosito. A Sergio yo lo saludé hoy porque me dormí, así que no lo pude saludar. Así que le deseo también para él y ustedes que tengan un muy, muy bendecido comienzo del mes más lindo, septiembre. Bueno, quiero desearle todo lo mejor y como siempre te digo, arriba la 10, siempre la 10 y así va a ser la 10, bien, bien para arriba. Un beso grande, grande para todos. Los quiero mucho y muchas bendiciones.
1: Bueno, amiga, nosotros también.
0: Gracias,
1: te apreciamos mucho y te deseamos lo mejor, pero lo mejor de lo mejor para vos en la jornada de hoy. Me preguntabas vos, Gringuito, bueno, ahora voy a ir respondiendo los mensajes que me han ido saludando. Mirá, tempranito la gente hace el SAB.
0: Te están atorando con los saludos ahí.
1: Sí, porque por ahí ven que yo tengo horario de conexión a las 6:00, pero yo me pongo a laburar en portales ahora, es decir, no le doy mucha atención al teléfono porque si no, no adelanto nada. Pero le agradezco, ¿no?, que siempre...
0: Sí, trabajo en la radio acá y en la casa también. Sí.
1: 6 grados la temperatura ahora, sí. en proyección, y va a ir levantando, va a llegar hasta 21 grados a las 4 de la tarde. A las 4 de la tarde vamos a tener 21 grados, es un tiempo primaveral a la tarde.
0: Vamos todavía.
1: Primaveral. Y vos me preguntabas sobre los el remate de los overos, de los equinos overos, que se va a realizar en el remate de Roquito Gallo, ¿no?, que tiene previsto para el 7 y 8 de noviembre, ¿no es cierto?
0: Claro.
1: Recuerden ustedes que allí va a haber también, va a estar Aldo Bárbara coordinando las pruebas de riendas. El programa del sábado 7, 10 horas, prueba de riendas libres de mujeres, prueba de riendas de niños, prueba de riendas libre, en 3 categorías con el 100% de lo recaudado en premio, y los corredores serán cargo del seguro. A cargo de Aldo Bárbara, ¿sí? A las 17 horas, aparte campero, a cargo de Luis Roleri, y a las 20 horas, jineteada a caballo y jinete elegido, con 8 millones de pesos en premios, 4 al primero, 2,5 al segundo, 1,5 al tercero, ¿sí? Después se cierra el sábado con el gran baile familiar, el broche de oro de Petizos, y después a las 23 el baile familiar, con entrada libre y gratuita. Lógicamente, el que compra la entrada de los 2 días ya está pagando la entrada al baile.
0: Claro.
1: O sea, ya te queda. Animadores va a ser el Pampa Cruz, Gustavo Andrades, va a estar también Diego Pugliese como payador. La fiesta de la Travisión, ya va a estar esta semana un bonito contribución circulando con el sorteo de un caballo Picasso manso de andar. Así que ya te vamos a dar más detalles, ¿sí? Y hay, te diría que unas 15 tropillas invitadas, a ojos vista, ¿eh? 2 montas especiales, Damián Irusta, monta La Venosa de Tolosa a cuero tendido, y Joel Domínguez versus El Payaso del Líbano en Clina, ¿sí? Y después está la jineteada de Bastos y Encimera también, que son 10 millones de pesos en premio, 5 millones al primero, 3 al segundo y 2 al tercero, ¿sí? El programa del domingo es a las 9 horas, final de la prueba de riendas, libres, a las 10 horas, gran remate rural de caballos overos, potros y mansos a cargo de Mauricio Gurdón, y a las 14 arranca la jineteada a pleno allí en el predio de la rural, ¿sí? Con la fiesta de la tradición que organiza Roquito Gallo con Brian, con toda su familia, ¿no? Como lo hace todos los años, ¿eh? Así que va a estar
0: muy bien
1: cargadito el tema, ¿eh? para entretenerse, ¿sí?
4: Buen día, gente de la radio.
1: Hola, Manuel. ¿Cómo anda, hermano?
4: Avelada, ¿eh?
1: ¿Elo?
4: Avelada. No es muy grande, pero está quietito ya el reparo, che.
1: Pero mira,
4: vos, che, viejo hace chorizo, ¿eh? Abrigate, gringo, que está fresco. Abrigate, hermanaco.
1: Mirá vos, que claro, a mí me llamó la atención el rocío, gringo, de la mañana.
0: Ahí lo estaba diciendo, sí, anticipándolo
1: eso,
0: hoy.
1: Eso te está pintando que si no anduvo cerca, ¿no?
5: Buen día, Daniel.
1: ¿Cómo
5: andan? Carlosito, ¿cómo están?
1: Bien,
0: buen
1: ¿y vos?
0: Día, buen día.
5: Dice que el mate y el perro son los mejores compañeros, mejores amigos. Que les podés contar todo, que nunca te van a decir algo, ¿cierto?
1: Sí.
5: Bueno, que tengan un lindo día.
1: Dale, hermano.
5: Muchas gracias. Hasta
0: gracias,
5: luego.
0: Gracias.
1: Vos también. Que hoy creo que la predisposición a andar un poquito mejor de ánimo con el solcito, con el día lindo.
0: Claro, Daniel.
1: Es más fácil, ¿no? Es mucho más fácil. 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
1: Tenemos este viernes 4 de septiembre, esta semanita, en Huanglen, a las 14:30, de la cabaña Huanglen Sur de Sanguitú. 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
0: Bien.
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1: Ahí estamos, Cristito, anda seguro por la vida, Pioloni Manso, como Dios manda, ¿no es cierto? El sábado 26 de septiembre, dentro de todo este panorama que estamos, septiembre, octubre y hasta noviembre con la jinetía de Roquito, palo y palo, no hay changüí, como decíamos antes, es la fiesta del chorizo seco en Pirovano. 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No solamente hablamos de trabajo, también alguna comilona hay que meter entre medio, ¿viste? Si no, es como que...
0: Como se viene revisando con éxito, Daniela.
1: Sí, gracias a Dios, sí.
0: Y acompaña el tiempo también.
1: Mira, falta. El otro día estuve hablando con una persona que conoce mucho del tema. Faltaría la fiesta del salame, que es mucho, se puede hacer en menos lapso que la fiesta del chorizo. Y volver a reeditar la fiesta del jamón, que se dejó de hacer, ¿no es cierto? Y claro, ¿viste? Y si no...
0: Que el plato completo.
1: Y sí, la fiesta de la bondiola ahora es medio complicado porque hace mucha gente, muchísima gente hace bondiola, y son todas muy parecidas. La de Batato va a picar en punta, porque ayer nos trajo una muestra, ¿viste? Una muestra bastante contundente.
0: Abundante.
1: Con pancito fresco, le entramos, ¿sabés cómo le entramos? Estaba muy buena Batato, ¿eh? Batato Leiva, que está haciendo así, secando piezas, ¿viste? Pancetitas, bondiolitas, lomos, solomillo, bondiolitas, y le salen muy, muy bien, ¿eh?
0: Qué bien.
1: Sí, sí, sí. Y todo...
0: Tierra fértil.
1: Todo es viable si seguís las indicaciones, ¿eh? Según el Flaco Arioni, vos tenés que seguir la hoja de ruta y no tenés como errarle los pasos para el secado.
0: Un maestro el Flaco.
1: Sí, sí, la tiene re clara. Así que vamos a estar ahí con eso, ¿sí? Y déjame decirte, gringo, que hoy es martes.
0: Sí.
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1: 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En un ratito vamos a tener el humor gringo también.
0: Pero muy bien, Diego.
1: El colo tempranito ya anda carreteando, y me pasó ya para tener el humor. Pero algunos datos importantes para que vos tengas en cuenta.
0: Sí.
1: 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Bueno, está bastante complejo. El tema es que la gente se equivoca, pasa, y después le vienen las multas. Del peaje, las multas de los radares te atosigan. Para poder salir de esos atosigamientos tenemos la solución.
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1: Por ahí cantaba Gray. 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Gringuito, ¿cómo tenés el día hoy?
0: Bien, Daniel, porque podemos andar.
1: Sí, podés carretear, ¿no?
0: Sí.
1: Te movés en bici,
0: pionero. Al toque, en la amarilla.
1: Es una cosa inconfundible, el color amarillo es... Ahí viene el patito del barrio. Voy a repasar algunos cumpleañeros que tengo acá.
0: Acá hay un montón, ¿qué pasó?
1: Marianela Castiglione, Sole Colamarino, Eugenia Pato, David Martínez, Nadia Rojas, Mariano Islas, Karina Silva, son los cumpleaños que tengo ahí en las redes sociales. Les mando un fuerte abrazo y que tengan en la jornada de hoy un día lindo, ¿no? A los que ya le sumó el gringuito hoy tempranito.
0: Sí, de muy temprano.
1: Con la base de datos, ¿eh? Ahora les voy a hablar de los préstamos para jubilados y pensionados.
0: Bien.
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1: 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Si vos andás con...
0: bien enredado.
1: Enredado, con complicado con el tema de la de lo que es online, los chicos te dan una mano bárbara ahí para sacártelo a flote enseguida, ¿sí? Y llegó el humor, gringuito. Tengo algo que me mandó Robertito Godoy también del Pampa Cruz, porque ayer la noticia fue que Messi dejó de pertenecer a la selección, ¿no es cierto?
0: Sí.
1: Vos sabés que yo todavía tengo en una percepción, todavía cuando Mila me daba la noticia que él la leía de un medio, yo le decía, nah, pero no puede ser. Sí, él tenía razón, sí, estaba fundada la noticia en todos los medios, pero viste que todavía Scaloni no confirmó que va a seguir o no va a seguir. No te extrañe que no,
0: que por ahí continúe,
1: que no te extrañe que por ahí no haya una retroalimentación de esperanza entre los dos. Yo creo que la finalísima se tiene que jugar, hay que desquitarse de los de la selección española en la finalísima y después ir viendo, pero está muy bien físicamente Messi, no es una persona que está lesionada, está muy bien físicamente, está rápido, está literalmente intratable en pelotas paradas, no hay manera de frenarlo, y entonces vos decís, claro, qué raro, pero bueno, hace poco perdió el papá. Mirá, el Pampa escribió algo.
11: Hoy que está todo viral, no se leen muchas cartas, ya no hay más cartas. Llegó una carta a mi patria argentina y al mundo que lo conmovió. 31 de agosto del 2026, Lionel Messi se despide de la selección nacional. Y para el país futbolero, hay un montón de sensaciones encontradas. Con música de Hugo Rivas, quien te habla, el Pampa Cruz, lo homenajea con este verso que se titula Gracias, capitán.
12: Valeo a Messi, va Messi, mete el centro. ¡Gol! ¡Lautaro! ¡Gol!
11: Esta carta no es de amor, donde resalta un te quiero. Para el país futbolero tiene un raro sabor. Tampoco es de dolor, porque hay otros que vendrán y como vos soñarán llevar en la espalda el 10, yo también te escribiré. Y gracias, mi capitán. No es Newell, ni Barcelona, ni Inter, ni el PSG, ni Cristiano, ni Pelé, ni el gran Diego Maradona. Es el himno que se entona hoy, ni Cristiano, ni Pelé, ni el gran Diego Maradona, es el himno que se entona hoy, afónico, por Dios, porque en Argentina sos el que nos ha convencido hasta el final del partido, hay chance, si estabas vos. En la carta agradeces, nosotros te agradecemos, 2 décadas que te vemos preguntando cómo haces, que no se daba y tal vez hasta intentaste dejar, pero que ibas a aflojar. De América bicampeón, la del mundo campeón, inolvidable en Qatar, tu gambeta electrizante, tu diminuta estatura, a un ciego se le figura como que sos un gigante. De tu zurda sale un guante que acompaña al balón a meterse en un rincón. Y quedan enmudecidos mi país, enardecidos. ¡Hay gol de la selección! En África, en Europa, China, vos con nuestra selección lograste sellar la unión. Que sean todos de Argentina, si hasta las Islas Malvinas, donde se nos hizo un mal, lograste en el Mundial honrar a nuestros soldados. A Inglaterra le han ganado, tu selección nacional. ¿Sabés? Yo lo presentía. Jorge, tu papá pidió y como que te alentó para la última alegría. No importa si se perdía, pero nos imaginamos, hijo, cuando juntos viajamos para el tratamiento a alcanzar, ¿qué íbamos a pensar? Todo esto que logramos. La selección nacional, hoy estamos convencidos, cuando a Inglaterra ha vencido, esa fue nuestra final. Fue algo sensacional, nunca se lo olvidarán, porque 1-0 están perdiendo los argentinos. Te convertiste en Giachino. Y ganamos, capitán. Madre, hermano, Antonella, hijos, lo mismo tu abuelo. Volvé a señalar al cielo para agradecerle a tu abuela, a Jorge, que alto vuela y no hay duda te guiarán. Para mí, el Pampa Cruz serán siempre el Diego y vos. Gracias le decimos a Dios por ser nuestro capitán.

0: Este que emotivo, ¿no?
1: Realmente. Está
0: muy, sí, muy, sí, emotivo,
1: gringo. Y el tema da para ello.
0: ¿Viste? Sí, sí, muy, muy emotivo. Bueno, gracias Robertito Godoy, hermano, hermano querido, te mando un abrazo, ¿eh? Le voy a mandar un saludo de pan, como de pan, está cerquita ahí el barrio del, mirá, escuchá.
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0: Ahí está entonces, ¿eh? En el barrio de las 7, ahí donde anduvo el gringo de chiquito nomás, o sea, con pantalón cortito, bolsitas de los recuerdos. ¿Eh? 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
0: Por ahí venimos, gringuito. 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
0: Estuve, gringuito, con Claudio Pollini el fin de semana, el día viernes.
1: ¿Sí?
0: Claudio Pollini, amigo del gato Peter, ahora se van a cumplir 3 años que falleció el gato. Y bueno, me contaba que su hijo sigue haciendo algo de música. algunas presentaciones, pero no el humor. Y me cuenta que él recibe muchos mensajes de la gente que lo recuerda, ¿no es cierto? Al querido Gato Peter. Así que justo vino con Circo Marisco, ¿viste? Con los chicos que estuvieron el viernes en el teatro, vino Claudio.
1: Mira vos.
0: Y estuvimos charlando un rato largo, sí. Y después nos juntamos allá en Don Vicenzo, que fuimos, después del show, fuimos a cenar y ellos fueron para allá también. Pero la verdad que, sí, la verdad que yo lo tengo muy presente que en las radios, en todos lados se sigue escuchando el gatito.
1: Sí, ni hablar.
4: Pablo Díaz es payador y poeta y dibujante, historietista y bohemio y caminante. Hace un tiempo dejó dicho: pueblo, si un día muero, te dejo mis hijos, y a ustedes, mis hijos, les dejo este pueblo. Así de simple y fatal. Todos tenemos un pueblo y unos hijos y una muerte dando vueltas. Ando poniendo en valor el paisaje de esos pueblos, por si quiere conocerlos, si quiere saber de ellos. Esos pueblos olvidados, chiquititos, que uno encuentra de pasada, que están ahí en el paisaje, cada uno con su ritmo, porque nunca se detienen esos pueblos. Retroceden. Que tienen su movimiento cuando hay viento, si no, no. A veces abandonados, llena de yuyos, la plaza, preguntan los forasteros: ¿no hay jabalíes ahí? Que tienen sus intendentes, que han quedado en el recuerdo porque se robaron todo. Un vago allá prometía preservar el medio ambiente, preservar nuestras costumbres, preservar las tradiciones, preservar nuestra cultura. Tan preservativo fue que terminó siendo un forro. ¿Vos sabés qué? La otra vez nos inundamos, el agua hasta la verija, lo puteaban en colores, salió a reivindicar su gestión. Nosotros somos los que este pueblo lo hemos puesto de pie, que si nos sentamos nos ahogamos, le gritaban los vagos. Esos pueblos de intendentes de pueblos chiquititos. Ven por la televisión los presidentes, las presidentas, los gobernadores, las gobernadoras, los intendentes de ciudades importantes, que cuando hablan por la tele le ponen abajo en un recuadro un chico, una chica que es intérprete para el lenguaje de señas, para los sordos, va interpretando el discurso y lo descodifica, lo traduce, para los sordos. Y este lo quería hacer, pero no lo llevaban en la puta vida a la tele, así que contrató una chica de allá que se había recibido y lo hacía, pero en vivo. Él hablaba para 4 o 5 vagos ahí en el club remamado, y la chica de rodillas en la punta del escenario interpretando lo que él decía. Sordo no había, pero él lo hacía para hacerse el interesante. Fueron a inaugurar una alcantarilla antes de unas elecciones, esas obras de mierda, viste, lo ponen zanja, había, hicieron la alcantarilla, para hacer algo. Y 40 vagos, alcahuete de él, todos ahí aplaudiendo y gritando, y se le ocurre decir en el discurso que esa era una obra de una gran envergadura. ¿Vos sabés qué? Yo no sé cómo se traduce eso, pero la chica hizo la traducción, la echaron a la que lo parió, al loco, lo echaron sin cumplir el mandato. Y se había robado todo. Vos sabés que lo echaron a la mierda y aparecían pintadas en el pueblo: ¡volvé, Rogelio, volvé! Dice: ¿pero quién puede ser que quiera que vuelva en la terminal de ómnibus, paredón de la estación de ferrocarril? ¡Volvé, Rogelio, volvé! ¿Pero quién puede querer que este loco vuelva? Si este no lo quería nadie, salvo que sean las hijas. O el loco tenía 4 hijas que se habían quedado a vivir ahí. Y averiguaron, y sí, eran las hijas, pero no era que pintaban, era al revés, despintaban. La gente había escrito: devolver, Rogelio, devolver. Y ella le borraban el de: mi pueblo es de esos pueblitos. Y usted observa cuando pasa un montoncito de casas con mucha onda, muy viola, que la identidad enarbolan de un pueblo largo y finito. Mi pueblo es tan angostito que tiene una calle sola. No se llama La Angostura, pero bien podía haber sido. Con un manchón extendido en el mapa, en una endija, en esas casas prolijas, y de siempre hemos sufrido viajeros desaprensivos que pasan y no se fijan. Ya hicimos lomos de burro, ya las banquinas de ripio iluminó el municipio. Vas queriendo sorprender, hace un tiempo se ha ido a ver a un tipo que es asesor, que nos diga ese señor qué más podíamos hacer. El tipo con una óptica seguro más ciudadana vino y en una semana armó un lío soberano, plan de ordenamiento urbano y sin fijarse en detalle, y a nuestra única calle la hizo de una sola mano. Y allá andan los paisanos aprendiendo a recular para poder regresar. porque ahora si no reculás, si no pones marcha atrás, tenés que tener cuidado. Salís a hacer un mandado, capaz que no volvés más. Gringos que allá iban al frente, no aprendieron a bailar, solo por no recular, y hoy ponen reversa y sueltan. Y hay

0: que viene. Y allá, palos que recula. Muchas gracias. Muy amable.
1: Tiene algunos aspectos muy muy llamativos el gato Eden en su alocución, en su descripción. La verdad que te sorprende, gringo. Nunca terminás de escuchar el material, es enorme.
2: Sí, se ubica los pueblos, sí, Daniel. Sí,
1: enorme el material que tiene
2: los personajes
1: acumulado, sí, ni dudas. Griguito, yo te voy a despedir y nos vamos a quedar ahí
2: sí.
1: En diálogo, reeditando una nota que hacíamos ayer, porque ya empezamos a tener las primeras novedades de la Expo Bolívar, y eso es importante, que la gente empiece a preguntar básicamente los costos, las cenas, lógicamente que el sábado se hace el acto de inauguración como es habitual, el corte de cinta, tradicional corte de cinta, el presidente deja un mensaje que después hace con todos las personas que se acercan de las demás instituciones, hace una recorrida por el predio y ya ahí literalmente queda inaugurada la muestra, la 97ª,
2: claro,
1: la muestra número 97, para hacer también más claros en la expresión de la muestra ruralista, y ya el domingo, es el primer domingo, hay dos motos que se sortean con la entrada, con el que paga la entrada, no con los pases o las contraseñas, con el que paga la entrada participa,
2: claro,
1: por el sorteo de ambas motos, que se va a hacer con escribano público, pero que ahora ustedes lo van a escuchar en las notas, y más tarde 9:15, 9:30, vamos a estar hablando con Alfredo Balzueta sobre las charlas, porque hay charlas muy importantes que se van a dar en el marco de la Expo, que son interesantísimas también, gringo, para tener en cuenta, ¿sí?
2: Muy bien.
1: Así que en un ratito va a venir ese material. Nos veremos mañana, si Dios quiere.
2: Macanudo, Daniel.
1: Con una mini helada.
2: Otra impronta.
1: Una mini helada como la que tuvimos hoy.
2: Sí.
1: Una mini helada. Y lógicamente que con las ganas de compartir con la gente que desde temprano está del otro lado de la radio. De cuando arranca Sergio con el pase, yo ya veo que empieza a moverse la audiencia, y para nosotros eso es un...
2: importantísimo.
1: Y es un doble desafío, digamos, claro, generar contenido para que la gente se sienta que la radio es útil, que cumple una función, ¿sí? Nos vemos mañana.
2: Hasta mañana, Daniel.
1: Dale,
2: saludos. Dale.
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8: Bien, y ahora sí nos vamos a meter reeditando lo que la nota de ayer. Novedades que después de la nota mucha gente nos preguntaba de la muestra, la 97ª muestra.
10: Y estos días hermosos, así con solcito, ¿no te parece que hay olorcito rural? Y sí, estamos acá esperando que se terminen de dar todos los detalles específicos para el 5 de septiembre, día que comienza una nueva expo, la 97ª edición de esta exposición que tiene tanta historia, tanta trayectoria. Estamos con Analicia y con Alejandro, que vamos a empezar a contar de a poco, todos los días, detalles. Y lo que quede por preguntar, lo dicen a través de Multimedios Bolívar y nos dicen qué quieren saber. Bueno, Ana, falta nada, re poquito.
11: Hola a todos. Nada, ya vemos que ya el movimiento
10: va tomando forma.
11: Pre-rural es como, te da como una especie de nervios. Pero está muy bueno como la gente está empezando de a poquito a armar todos los stands, a pintarlos, a decorarlos, a bueno, todo eso. A mí me encanta la pre-rural. Y bueno, y también como vos decís que ves este sol, estos soles que son típicos de septiembre. Bueno, muy bien.
10: ¿Cuánto tiempo le lleva previamente llegar a un día como hoy? Porque es un lugar muy grande, que lleva mucho mantenimiento, que hay que cuidarlo durante todo el año. Y específicamente ahora, porque está esta de la muestra, ¿no? Pero los mismos que exponen, ¿cuánto tiempo previo lleva?
11: Vos decís los expositores.
10: Los expositores, la rural misma.
11: La rural, nosotros hablamos todo el año sobre la expo, de qué modificar, qué poner, qué sacar. Pero básicamente trabajando desde marzo, más o menos, nos ponemos así a trabajar. Y los expositores, depende, bueno, lo que hagan, pero más o menos ya en mayo ya están preguntando de los stand, de esto, del otro, así que
10: con se tienen que preparar. Claro. Y después tenés los últimos momentistas que llegan con dos o tres telas que tienen esa magia que en dos segundos te lo decoran divino.
11: Sí, sobre todo los que son de afuera.
10: Ahí está.
11: Viste que ellos no tienen el tiempo como tenemos nosotros de venir una semana antes y poner y sacar y
10: adornar. Le ponen toda la onda, sacan ideas de otros lados. Es una exposición que tiene ahora que está sectorizado, que el año pasado nos contaba Alejandro, que al ser sectorizados como que le tienen otro gustito, ¿no?
11: Sí. La verdad que está hermosa la exposición. Este año va a ser, estoy segura que va a ser otro éxito como el del año pasado y como vamos, porque la verdad que ha quedado muy linda y lo vemos en la gente, que es lo que nos ellos nos dicen. Cómo ha cambiado la rural, qué linda que está. Bueno, ustedes ya lo saben y la gente que está escuchando también.
10: Bueno, ¿y qué más se le puede poner a Alejandro a todo lo que le ponen todos los años? Porque hay que innovar, hay que tener ideas. ¿Te pasó vos con el patio de comidas que le han dado una impronta bárbaro porque va a haber espectáculos todos los días? Sí. ¿Qué más inventan? ¿Qué es lo que siguen craneando para que esté lindo?
12: Lo que pasa que, bueno, buen día primero.
10: Buen día.
12: Hemos levantado mucho la vara y ahora es complicado mantenerla y seguir subiéndola.
10: O superarla,
12: que, claro.
10: Claro,
12: que es el tema. Varía, hay muchas ideas. Hay cosas que son viables y hay cosas que son solo sueños, porque tanto el comerciante como la sociedad rural no tienen los medios como para hacerlo. Pero bueno, yo pienso que los mínimos detalles, desde poner un cartel nuevo hasta pintar el mismo edificio, hasta cambiar las cosas de lugar, señalizar, ahora estamos con el tema de la IA, que es muy importante, la IA Bolívar, que van a tener la oportunidad de preguntarle y te van a decir dónde venden el pancho, dónde venden el poncho y dónde venden el auto, los días de remates. Bueno, eso es algo que no se ve, pero es una innovación que nos ha costado mucho, no económicamente, sino mucho tiempo, mucho dato. Pero
10: claro.
12: Bueno, vamos haciendo y que todo esté lindo. Yo siempre digo que esta es la fiesta, el otro día les decía que es la fiesta del campo y de la ciudad y la fiesta de Bolívar. Y la gente hace mucho que empezó a venir a la rural nuevamente, si bien viene a comer torta frita, pero hay otros
10: condimentos
12: atractivos, exactamente.
10: Claro.
12: Entonces, bueno, hoy ve como cuando nosotros éramos chicos, que veníamos de Bordán Pilleta a tomar helado y a ver innovaciones, que no las veíamos allá. Bueno, hoy se ven innovaciones, más lo que es la parte metalmecánica.
10: Eso te iba a decir.
12: Que antes no era fácil llegar. Igualmente ahora es muy, muy costoso. Muy costoso, yo me pongo del lado de las empresas. Que traer
10: un tractor,
12: una sembradora, lo que son los fletes, lo que es la cantidad y capacidad que tienen para moverlo en la ruta, los seguros, y la gente sigue apostando, entonces es mágico. Y después, bueno, los están locales que le ponen la mejor onda. Que
10: no quedó vez... nada, ¿no?
12: No.
10: Hace mucho que quedó.
12: No,
10: completo.
12: Hace mucho que hay más o menos 25, 30 internos en espera.
10: ¿Y en otros años ha pasado esto?
12: Sí, siempre, porque tienen. Yo pues, soy medianamente nuevo, pero siempre tiene prioridad el del año anterior. Entonces,
10: bien.
12: Como decimos, cuando se caiga uno,
10: claro.
12: Podés venir vos. Y en los externos, también estamos ahí muy, muy ajustaditos. Me parece que hay un solo lugar. Que para una empresa grande que no ha podido contestar todavía, pero lo tiene guardado. Y bueno, el patio comida lo tuvimos que ampliar.
10: ¿Ampliaron?
12: Y sí, porque...
10: ¿Para el lado del norte de la ciudad?
12: Claro, para el lado de Casariego. No, vendría a ser, el noreste.
10: Bien.
12: Para el lado de la estación de servicio, cierto.
10: Está bien.
12: Ya le hicimos el chivo también.
10: Está bien. Para el lado de lo que era antes, que ahora está el kiosco de Casariego, que toda la vida fue Bomberos, había un espacio que había juego, ahora tienen que cubrirlo también,
12: claro.
10: Con el tema de los food trucks.
12: Sí, cubrirlo porque cuando empezamos había 8, eran 8 locales, después al año siguiente había 18, y uno o dos de afuera, que son compromisos que la rural uh-huh. tiene, porque cuando nosotros no teníamos, ellos vinieron, entonces hay que
10: guardar el lugar, claro.
12: Aparte se han portado muy bien y son gente que no expone cosas que los locales tienen.
10: Claro, algo novedoso.
12: Algo novedoso. Y bueno, y este año se sumaron 2 o 3 más, que también algunos por compromiso y otro uno porque lo vendió, se repitió, compró uno nuevo y el que lo compró tiene que venir, bueno.
10: Así que más de 20 food truck.
12: Calculamos que va a haber 20, 22.
10: Bueno.
12: O 21, ahí andamos.
10: Bueno,
12: pero todos con distintas alternativas
10: y propuestas
12: gastronómicas, que está bueno.
10: Bueno, vamos a contar poco en esta nota. Vamos a repasar los datos importantes. Los únicos días que se van a cobrar van a ser los 2 domingos. La expo comienza el sábado 5, culmina el domingo 13. Los únicos días que se cobran son los días domingos. No pregunten por el sábado, porque el sábado a la tarde también es gratis, pero bueno, a no ser los eventos de la noche, ¿no? Que hay tarjetas en venta. Durante la semana... No se
13: nada,
10: paga.
13: El primer domingo es el domingo de la jineteada, se cobra 25.000 pesos. Los menores pueden, hasta 12 años no pagan, a partir de 13 ya pagan. El segundo domingo, es que va a haber un entrevero de tropillas y algo más.
10: El desfile de la
13: desfiles, sí, como siempre, ese domingo sale 20 mil pesos.
10: Y cada domingo tiene un aditivo diferente a otros años, que hay un sorteo.
13: Claro, hay un sorteo de una moto.
10: ¿Por domingo?
13: Por domingo, así que se les va a entregar un cupón en la cuando vayan a comprar la entrada y bueno. Y
10: se sortea el mismo día.
13: Se sortea el mismo día.
10: Bien, después todos los otros días, los dos sábados, de lunes a viernes, desde la mañana hasta la tardecita, tenés entrada libre, inclusive para venir acá al evento que va a haber todas las noches con, bueno, con los seguramente food. Los food truck. Así sí, que sí, sí. Es muy importante aprovechar esos días. En otras oportunidades se cobraba casi todos los días, ahora solamente se decide los dos domingos.
13: Sí.
10: Espectáculo de Anita Martínez, ya está a la venta también
13: ya
10: la
13: está
10: tarjeta.
13: La venta, estamos vendiendo muy bien la tarjeta.
10: ¿Para el primer sábado?
13: Para el primer sábado no hay nada.
10: No hay nada el sábado 5.
13: No, es un sábado que normalmente la cámara hacía cenas, este año no se hizo
10: porque está la de fin de año de ellos de los 90
13: años. Claro. Y la verdad que también somos un poco coherentes de la situación y creemos que está bien con una cena sola. Así se llena y eso es lo que disfrutamos entre todos.
10: Así que sábado 12 es la fiesta.
13: Sábado 12 viene Anita Martínez y vamos y después bailar con Juanjo Sánchez, que es un divino, que la va a romper. Bueno, vos nos vas a ayudar.
10: Yo me invitaron a hacer algo de ahí. De, sí.
13: ¿Alguna ¿Vas a cantar?
10: Canto también, sí. Hay lo que bueno, hacer de todo está bien.
13: Se está vendiendo muy bien la entrada, 60 mil pesos, con la comida incluida, la bebida, todo.
10: Cena show completa.
13: La verdad que nos parece que es un precio bastante razonable.
10: Es lo que cobran todos,
13: sí,
10: Ana, ¿eh?
13: Sí, sí. Bueno, y yo creo que lo vamos a pasar de 10.
10: Bien, y hay una charla motivacional, muy importante también, que está bueno que la gente sepa en esta entrada.
13: La charla motivacional, que es para las escuelas secundarias, que la hacemos todos los años, es el martes, generalmente son los martes, y va a venir un influencer en economía, y va a, como tema, es el tema de la educación financiera.
10: Perfecto.
13: Que tanto nos atañe hoy con los chicos.
10: Con los chicos.
13: Básicamente, sí. Este tema salió en conjunto con la jefa distrital, porque, bueno, hace ya desde el año pasado nos pusimos a trabajar en conjunto para abordar temas que realmente sean necesarios para los chicos.
10: Están con el tema de las apuestas, los chicos se endeudan y son muy pequeños, y está bueno guiarlos para que sepan que no es una cosa tan simple, ¿no? Que hay que tener mucho cuidado. Así que una buena charla motivacional para el martes, el primer martes, el único martes que tiene el evento.
13: El único martes.
10: Bueno, ya después vamos a sumarnos.
14: Aclarar con el tema de las entradas y el cupón de la moto. El cupón se le va a dar al que abone solamente la entrada. No, acá hay mucha gente que no paga por miles de cuestiones, como lo de como
10: todos
14: los depositadores y todo.
10: Contrapago de entrada.
14: Contrapago de entrada, y se va a sortear por escribano público a las 6 de la tarde.
10: Perfecto.
14: El domingo, y va a tener toda la semana para presentar el cupón ganador y retirar la moto.
10: Si es el mismo domingo sería genial.
14: Si es el mismo domingo sería bárbaro.
10: No tiene que estar presente la persona, no. Pero si está, pues
14: se va, se va a sortear por escribano, enfrente ahí al palco.
10: Buenísimo.
14: Y tiene para retirarla toda la semana para venir con su cupón, cotejar que es el ganador.
10: Bien claro.
14: Y después el otro domingo se arranca de nuevo.
10: Muy bien, bueno, me quedan un montón de preguntas para hacerle, pero no quiero quemarlas a todas porque tenemos una visita, si posible, todos los días. Recuerden, este próximo sábado 5 comienza la expo. 11 de la mañana es el acto
13: de apertura, que bueno, que los esperamos.
10: Vamos a estar.
13: Y como todos los años, vamos a hacer una recorrida viendo cómo está la expo. Y
10: bueno, que se vayan preparando. Hay muchas mujeres coquetas que estrenan ropa cuando van a venir acá. Bueno, gracias chicos, como siempre.
13: Gracias.
10: Estamos en contacto.
14: ¿Listo?
10: Sí, muy bien, gracias.
5: Ahí estaba la charla con Annalisa Leonetti, con Alejandro Tamborenea, que empezamos a palpitar lo que es esta muestra ruralista que se nos viene. Nos vamos a meter en la cartilla de profesionales. En segundos ya estamos con vos del otro lado. No te distraigas.

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0: Hola, Cecitar, querido.
1: Hola, buenos días.
0: ¿Cómo andás, hermanito?
1: Muy bien.
0: Eso es importante. Andar bien hoy en la Argentina, yo te diría que es casi mágico. Es mágico. Como decía Listorti,
1: ¿viste? Listorti decía así, sí, es verdad.
0: Es mágico. Vamos a meternos en el portal del Servicio Meteorológico y te vamos a decir que a esta hora de la mañana ya tenemos 7 grados 2. 84% de humedad, 84% la humedad, 1011 en hectopascales la presión atmosférica, la visibilidad 15 kilómetros. En algunos lados se registró una pequeña helada, llamada helada, heladita, como quiera llamarla, pero se registró, porque me han pasado datos de varios lugares. La visibilidad es de 15 kilómetros y la máxima prevista para hoy es de 20 grados, tal vez un poquitito más, a las 4 de la tarde. Así va a ir evolucionando el clima. Ahora tenés 7 grados 2 para respetarla.
1: Sí.
0: Un busito va como trompada. Después vas viendo si te vas sacando ya la remera, el jean. Debajo del jean puedes tener una bermuda, ¿por qué no?
1: También, claro.
0: O un pantalón cortito, bolsita de los recuerdos.
1: Claro, también.
0: Todo es parte del juego. Vamos a desmenuzar la hoja del día en este primer día del mes de septiembre de 2026.
1: Así es, martes primero de septiembre del 2026, 14 años de panadería La Agrícola. Día del periodista agropecuario, Día del jubilado ferroviario, Día mundial de la dactiloscopía, Día de la cocinera, mes de la Biblia y Día internacional de los primates. 19 años de la consagración de Leo Sosa como campeón de la ultramaratón de San Miguel del Monte. La frase de la radio nos dice: la belleza del cuerpo es un viajero que pasa. Sin embargo, la belleza del alma es un amigo que se queda para siempre.
0: Claro, pero está bueno verlo pasar.
1: Sí.
0: No está mal.
1: No.
0: Pasará, será temporario, pero engordaste la vista como loco.
1: Claro, por un ratito.
0: Y bueno.
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0: Bueno, hermanito, del clima te estuve hablando ya más o menos.
1: Sí, señor.
0: Un pantallazo, hablamos con el gringo de cómo va a estar, van a venir días lindos. Mañana aparece ahí alguna inestabilidad que podría llegar a extenderse el jueves, pero eso es en una plataforma. En el servicio meteorológico la cosa es otra, ya te lo digo. Mirá, tenés mañana a la noche aparece el 40% de alguna tormenta aislada y nada más, o sea que sería una probabilidad para el miércoles a la noche, jueves bien, viernes bien, sábado bien, domingo bien y lunes bien. Así que, bien digo, por ahí es ligeramente nublado, mayormente nublado, parcialmente nublado.
1: Claro.
0: Las temperaturas han levantado mucho, solamente el viernes cae un poquito, bueno, el domingo empieza a levantarse de vuelta, pero el domingo de rural va a estar lindo, si Dios quiere, con temperaturas muy, muy agradables, ya estaría, no más frío, ¿no?
1: Ya está.
0: Estaría, ¿viste? Porque ya,
1: fin.
0: Sí, ya el gamulán mío me mira y me dice, ¿hasta cuándo me vas
1: claro,
0: a usar?
1: Claro, pará.
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0: Puedes comprar o los disfraces, para baile de disfraces, también el disfraz de la Mujer Araña, el de Batman, el de Robin, Batman,
1: sí, no sé,
0: el de... ¿Cuál es? ¿Cuál otro hay? ¿La Túbela?
1: Sí, también.
0: Eso dije recién.
1: Sí.
0: Bueno, todos esos disfraces que hay, que siempre... por ahí de los cowboy.
1: Claro.
0: John Wayne.
1: Exacto.
0: ¿Y cómo hace para verlo el hombre invisible? Sí. Hay un cuento, ¿sabías vos? Que el hombre invisible se fue a una habitación con la Mujer Araña. Y entró Batman y dijo, oh, mirá cómo está. Posición de Cristo acostado.
1: Bueno.
0: Y entró a trabajar y dice, ¿y te gustó? No sé, preguntale al hombre invisible que estaba.
1: Bueno, cumplen años Valentina Criado Bersani, David Martínez, Tiago Pereira, Tina Nadia Rojas, Rafael Palma, Celeste Plaza, Brunela Díaz, Clarita Casó Alsina, Héctor Coronel, Jorge Ignacio Lemos, Rubén Sacardi Díaz, Benicio Aranda. También lo festejan Lina Caña, Jeremías Lopardo Domelio, Daniela Puente, Agustín del Castillo, Lucía Abigail López, Marcela Charo, Ayelén Félix, Fabián Torres, Federico Campos, Bruno Busnelli Aranas, Cecilia Vaquero, María Karina Silva, Zoe Actis y Manuel Rey. Esos son todos los cumpleaños que tenemos aquí en nuestra base de datos.
0: Bueno, vamos a ir entonces de a poquito con todo la propuesta comercial también que se viene, que es interesante. Estaba buscando a ver si encontraba los compañeros. Estaba de ahí. Ahora sí. Bueno, te decía que Sole Colamorino, Mariana Castiglione, Eugenia Pato, David Martínez, que vos lo mencionabas recién, Nadia Giselle Rojas, Mariano Islas, y también Karina Silva, cumplen años en el día de hoy. Patricia Minsky, Patricia se estaba viviendo en un rapillete, creo que se cambió de destino, ¿sí? Así que a disfrutar, mis amigos.
1: Que lo pasen lindo.
0: Y ya están cargadas en la web de la radio las ofertas de Gentino.

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4: Vamos a revisar las loterías para saber cómo anduvimos nosotros y para darte lo que puede pasar en el día de hoy. Vamos a arrancar con la Lotería de la Ciudad, previa 8.662, primera 3.904, matutina 7.200, vespertina 8.423 y nocturna 3.738, que son las piedras y el aceite.
3: En la provincia de Buenos Aires, previa 5.374, en la primera 1.660, matutina 9.859, vespertina 6.547 y nocturna 6.260.
4: Está salidora la Virgen.
3: La Virgen, sí, sí.
4: Santa Fe 1.0116, en la primera 0.449, en la matutina 3.586, vespertina 2.209 y el 4.013 la Yeta en la nocturna de Santa Fe.
3: Para Córdoba, previa 0.764, en la primera 7.632, en la matutina 2.126, vespertina 7.437 y nocturna 1.449.
4: La carne.

0: Entre Ríos, 1175, en la primera, 9862, en la matutina, 6894, 9223 en la vespertina y en la nocturna, la manteca y las castañas, 9936.
1: En Montevideo, vespertina, 7844, en la nocturna, 3039.
0: Bueno, ¿y cómo anduvimos?
1: Anduvimos relativamente bien, acertamos 44 bueno. La cárcel y 32 el dinero.
0: Bueno, no deja de ser aciertos. Interesante. Sí. Algo es algo.
1: Sí, ¿vale? Señor.
0: Yo sacaría la mesita.
1: ¿Eh?
0: Sacaría la mesita.
1: Sí, ¿te parece?
0: Ahora cuando tenga algo para vender, que para completar, saco la mesita.
1: Bueno, tenemos para hoy 88 el Papa, 10 la leche, 72 la sorpresa, 903 San Cono y a las cuatro cifras 7837 el dentista. Provincia de Buenos Aires nos dice 35 el pajarito, 701 el agua y a las cuatro cifras 0264 el llanto.
0: Ah, sí, ni juegue.
1: Por la razón del tema.
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0: Bien, amigos, aquí estamos, hasta la una de la tarde, Firme Tech. Vamos a saludar al señor Milanjo Villacorta en la mañana de la radio, si bien él viene temprano. Nos atrasamos mucho para saludarlo. Mila, buen día, ¿cómo andás?
1: Buen día, Daniel y César.
2: Hola,
1: ¿cómo están
2: ustedes?
0: ¿Y vos?
1: Bien, muy bien. Bueno, hoy es martes y va a ser momento de escuchar padre e hijo en la parte deportiva. ¿Por qué lo digo? Porque los dos participan en el karting del Este. En esta oportunidad lo hicieron embragado. Estoy hablando de Roberto Aguilar y de Blas, que estuvieron participando. Roberto finalmente se trajo el podio, Blas un poco más atrás, cada uno en sus categorías, ¿verdad? Pero bueno, un evento realmente muy lindo. Por ahí anduvo otro bolivarense también. Siempre nos representa muy bien. Trajimos la palabra de ellos dos para compartir en esta mañana de Radio Show. Y después le damos más trascendidos deportivos de aquí hasta la una de la tarde. Si a ustedes les parece bien, es lo que vamos a tener en este día martes.
0: Bien, nosotros muy seguimos bien. De esta manera.
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0: Bien, amigos, aquí estamos. En un segundito nada más vamos a tener el mercado de Agrocañuelas y el móvil.

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0: Vamos a ir al móvil de la radio. Por eso
1: te decía,
0: ¿viste?
1: Bueno, ahí está. Lo que pasa es que cuando yo pulso, Dani, no te puedo escuchar, pero ahí encontré antena. Bueno. Hago la parabólica, gracias al gimnasio. No, estamos... Primero, buen día. Hola, Gallo, ¿cómo te va?
2: Bueno, buenos días, ¿qué tal?
1: Casi le digo Gallo porque estoy con la gargantita un poco complicada, pero de resfrío nomás. Bueno, nada, bienvenidos a esta el nuevo día del móvil. Hemos tenido una semana pasada que algunas notas no pudimos hacer por el tiempo, pero esta vez... Vamos a culminar. Estoy tomando mate con vos, ahora me estoy acordando. Estoy contagiándola a la entrevistada, ahora que estoy pensando. ¿Viste esas cuestiones de costumbre? Bueno, como te decía, la semana pasada nos quedaron cosas para hacer. Esta semana no quiero que se me escape nada, así que con el gase hemos hecho un itinerario que hoy y mañana prácticamente tenemos todo cubierto y todo lo que nos falta, porque viene una expo con un montón de charlas, con todo lo que conlleva parte comercial. Y déjame, Dani, decirle a todos los comercios que publicitan con nosotros, que si van a estar en la expo, nos pasen el número de stand para poder difundirlo, porque no tenemos, como otras veces, la cobertura desde la rural, donde teníamos una venta aparte de las publis, ¿sí?
0: Sí, sí, clarito, sí, ya hace un par de años que lo hacemos de otra forma, claro. ¿Sí? Bueno, San, vamos a hablar con quien hasta el 31 estuvo a cargo del juzgado de faltas municipal, la doctora Fernanda Colombo, que ahora tiene un desafío interesante también, en lo personal, en su carrera, lógicamente en el abordaje de otras problemáticas, ¿no? Fernanda, buen día, ¿cómo estás?
1: Bueno, tenemos un problemita que no está escuchando la pregunta, te hizo la presentación. Te está saludando Daniel.
3: Hola, Daniel, buen día, ¿cómo estás?
0: ¿Cómo andás, Fer? Buen día.
3: Ahí mejoró el audio.
0: Mejoró un poco el audio. No, te decía que, digo, es un lindo desafío para vos, porque es otra responsabilidad, es el abordaje de otras temáticas, es un proceso importante el que vas a iniciar, ¿no?
3: Es, para mí, un gran desafío en lo personal y en lo profesional, un crecimiento enorme, que tiene mucho que ver con la tarea que vengo realizando desde hace muchos años hasta ahora, pero particularmente con la tarea que he realizado dentro del juzgado de faltas. Entonces, imagínate que estoy súper contenta con esta nueva posibilidad, esta puerta que se me abre, que no deja de ser una especie de reconocimiento, si se quiere, al trabajo que venimos desarrollando acá en el juzgado.
0: Claro. Son 10 juzgados provinciales, ¿no?
3: Son, en total, sí, lo que pasa es que son 8 los que actualmente están ocupados y en funcionamiento.
0: Bien. ¿Y a vos te toca el de Azul?
3: Yo voy a ir a trabajar al juzgado que es provincial, que tiene sede en la ciudad de Azul, sí.
0: Bien, bien. ¿Y qué es lo que abarca ese juzgado? Es decir, ¿hacia dónde va el abanico de actividades?
3: Los juzgados provinciales trabajan todos los temas que están vinculados a las rutas provinciales.
0: Bien.
3: Hay mucho, este tema de las fotomultas, de las multas por cámara y todo lo que suceda dentro de la ruta. Puede ser alguna alcoholemia positiva, un accidente, una camioneta manejando sin luces, esos vehículos que por ahí andan por la ruta cargados, con exceso de peso, ese tipo de cuestiones son las que llegan a estos juzgados.
0: Claro, hay que tener en cuenta que la provincia de Buenos Aires tiene tolerancia cero en alcohol, ¿no? Por ejemplo.
3: Tolerancia cero.
0: Sí, sí.
3: Exactamente. Y está todo vinculado al tema de lo que es ordenar el tránsito en la ruta.
0: Claro. ¿Y cuándo asumís?
3: Estoy en funciones, entrando hoy en funciones. A partir de hoy, lo que pasa es que, bueno, vengo ya manteniendo reuniones, me toca viajar bastante, ahora más tarde vamos a tener una nueva reunión con el equipo de trabajo para ir empezando de a poco, si bien ya pude conocer el equipo, el sistema y parte de lo que hay que hacer, como todo desafío que empieza, bueno, voy de a poco, ¿no?
1: ¿Y vos te podés, podés hacerlo desde acá o vas a tener alguna fecha específica para acercarte a tu lugar de trabajo? ¿Cómo es la mecánica?
3: Hay una gran parte del trabajo que se puede hacer online. Mi intención es viajar todo lo que pueda, viajar sí o sí todas las semanas, porque la función que tengo es la de brindar una coordinación y un apoyo en el ordenamiento de este juzgado que necesita ordenar algunas cuestiones administrativas, y me parece que para eso es fundamental estar en el lugar. Conocer con quién voy a trabajar y también conocer el funcionamiento diario para poder justamente replicar por ahí lo que pudimos hacer en Bolívar en términos de orden, de esto, de funcionamiento, de celeridad, también en Azul, ¿no?
0: Claro, ese es el, creo que gran parte del desafío de esa mecánica es la dinámica, ¿no? Que venían como aletargado, ralentizado, no sé, como lo quieras describir, de pero venían así este tipo de juzgados, ¿no? Es lo que he escuchado de algunos de tus colegas.
3: Tienen, exactamente, los juzgados provinciales tienen muchísima demanda de trabajo, entonces naturalmente se genera un atraso. Ellos han consultado la experiencia de Bolívar y cómo estábamos trabajando acá y demás, y esas consultas son las que por ahí sirvieron para hacer de puente, para tener esa oportunidad de ir a replicar nuestra forma de trabajo, que no es solamente administrativa, sino que nosotros acá siempre, y siguiendo obviamente la impronta de Bali, es tratar de ver quién está atrás del expediente, qué le pasa a la persona, dentro de las herramientas que tenemos, qué es lo que podemos hacer, porque obviamente si bien los juzgados tienen una función que es social, si se quiere, de ordenar la convivencia, sabemos que nadie viene contento a pagar una multa, las multas son caras, hay una situación económica que está muy difícil, entonces también es un poco encontrar la manera de aplicar las herramientas que tengamos para poder justamente llegar a una convivencia que sea más tolerable, que no sea un lugar únicamente de trabajar expedientes y perdiendo de vista a la persona.
0: Claro.
3: Entonces un poco vamos con esta idea.
1: Fernanda, sí. ¿Y cuál es la amplitud? O sea, ¿cuál es la jurisdicción que abarca tu firma, digamos? ¿Vos, qué es lo que podés controlar? ¿Cuál es la distancia según de dónde estás vos?
3: Los juzgados están organizados territorialmente, pero no como uno imagina, no con las ciudades que tenés alrededor, sino que tienen otra organización. Sí, este juzgado trabaja todo lo que sucede en las rutas más cercanas, en la zona de Azul, de Olavarría, no Bolívar, pero sí es importante que por ahí se conozca que quien tenga domicilio en Bolívar y tenga cualquier causa en cualquier otro juzgado de la provincia de Buenos Aires puede pedir a través del sistema, que online, que su causa se mude al juzgado de Azul y poder trabajarla en la ciudad de Azul, que a veces es más fácil para presentar un descargo, para ir a pagar.
1: Se manda, no sé, algo de una caminera que te secuestran el carnet de conducir porque se te vence y tienes que ir a, no sé, a Madariaga a ponerle.
3: Bueno, hay que saber que eso se puede presentar de manera online y esa causa se pasa, digamos, al juzgado provincial de Azul, porque más allá de la sede donde esté radicada, siguen siendo todos jurisdicción provincial.
1: Es buenísimo. Bueno, entonces desde hoy ya estás como ultimando detalles acá con tu equipo de trabajo. ¿Qué te lleva de esta experiencia, una experiencia diferente a todas las que has tenido dentro también de municipio, ¿no?
3: Y para mí este trabajo fue como una enorme escuela. Yo recuerdo cuando Marcos Pizano me convoca para justamente para hacer algo similar, que era dar como un orden y una impronta propia de lo que esperaban del juzgado. Vine sin saber qué era lo que íbamos a hacer y pudimos construir un equipo de trabajo que hoy son las cinco personas que me acompañaron hasta hoy, que encontramos esta manera de trabajar, que es lo que me llevo, es el equipo humano, haber encontrado en un contexto que parecía difícil, porque yo vengo de la función pública, donde todo el tiempo tratábamos de dar soluciones, respuestas desde el Palacio Municipal a los vecinos, y acá me costó entender qué es lo que podíamos hacer y terminó siendo una gran escuela, porque vi que de todos lados uno puede dar una mano, ayudar, y encontré, si se quiere, como cierta vocación en esto también. Nosotros trabajamos mucho el año pasado con la gente de Estrellas Amarillas, con la redacción del Código de Convivencia, Luchemos por la Vida. Entonces fui encontrando dentro de este ámbito una gran herramienta de trabajo que me enseñó muchísimo.
0: Fer, ¿cómo es el tema complica o simplifica el trabajo en las rutas cuando hay de por medio? Bueno, en las rutas provinciales creo que no hay solamente, me parece que hay en una sola nada más peaje, que recuerdo yo, pero digo, en la mayoría de las rutas provinciales no hay peaje. ¿Y eso simplifica o allá en el camino, digo, como si tuvieras que trabajar en una donde hay una concesionaria de la ruta, una concesionaria vial, en donde vos tenés otro actor ahí entre medio?
1: Sí, pero a los efectos de el trabajo que a mí me va a tocar desarrollar es lo mismo, claro. Porque en realidad quien no puede, por ejemplo, qué sé yo, circular sin... o con alcoholemia positiva, no lo puede hacer independientemente. Entonces esa causa llega y se trata siempre de la misma manera, porque es, digamos, entre el gobierno provincial en este caso y el presunto infractor.
0: Claro, sí, entiendo. Si no hay, es decir, no hay intermediario, sí, es verdad, es verdad. Bueno, ¿y el sucesor? ¿Cómo está? ¿Está ya listo? ¿Ya está? ¿Hizo el calentamiento precompetitivo?
1: Y el sucesor está trabajando conmigo hace más de un año y medio, que es el doctor Agustín Fluger. Nosotros generamos un gran...
2: También de Bolívar,
1: generamos un gran equipo de trabajo, y la impronta mía en este lugar ha sido siempre compartir la información con todos los que trabajan, que todos puedan hacer un poco de todo, que todos entiendan por qué hacemos lo que hacemos. Así que yo creo que Agustín está más que a la altura de la tarea que le toca ahora en adelante. A mí me pone muy contenta que sea él, creo que lo tiene muy merecido.
2: Obviamente que una vez que vos te vayas de acá, tendrá que hablar él.
1: Sí, tendrá que hablar él.
2: Se ha hablado igual con nosotros en la radio. Bueno, Fernanda, te deseamos lo mejor en esta nueva etapa. Si bien es algo de tu vida, digamos, privada, porque vos estás eligiendo hacer otra tarea, también está bueno contarle públicamente que por qué no vas a estar más en el juego de falta municipal, y vas a estar trabajando desde Azul o en Azul, yendo y viniendo, y también tenés una peque, así que tenés que te acompañar a tu hija en la preadolescencia, no la podés dejar mucho.
1: Hay que poder combinar todo, igual Bolívar es mi casa y la municipalidad y ha sido siempre para mí también mi casa, siempre voy a estar a disposición, tanto lo que se requiera de mis compañeros de trabajo o mis ex compañeros de trabajo como cualquier vecino de Bolívar.
2: Muy bien. Bueno, Dani, creo que fue muy linda esta tarea que ha organizado, que ha tenido Fernanda, este paso acá por un nuevo lugar, ¿no? En este caso con el juego de falta municipal, que antes que ella estaba el doctor Canepal.
1: El doctor Franco Canepal. Claro.
2: Que también es un buen maestro, porque sabe también enseñar diferentes cuestiones, también tiene que ver seguramente en tu formación con esto.
1: Claro que sí, con Franco no trabajamos solo acá, también lo hicimos en la Secretaría de Legales hace mucho tiempo atrás, y es una persona de la que todavía aprendo mucho, es para mí siempre un consultor en los temas legales.
2: Bien, bueno, si no requieren más tiempo, chicos.
0: No, simplemente enfocar la nota hacia donde lo planteábamos cuando la hicimos la producción, que es básicamente un desafío más allá
2: personal.
0: Yo creo que el cargo, el título de la nota va hacia un desafío personal tuyo, ¿no? De crecimiento en lo personal, más allá de la función en sí misma, ¿no?
1: Es exactamente eso, Daniel. Sí, es un desafío personal que a mí me da muchísima alegría, como dije, porque estoy muy feliz de poder seguir creciendo. A uno siempre que le llega una oportunidad decís, qué bueno esto que me tocó, no puedo esperar más que esto, y cuando siguen llegando oportunidades y cada vez son de mayor crecimiento profesional, es realmente algo que agradezco muchísimo.
0: Buenísimo. Suerte, buenas rutas, buenas actuaciones.
2: Buena firma sería.
0: Y es controvertida la tarea, el juzgado de faltas es controvertido porque siempre hay el cara a cara con la persona que tiene que abonar una infracción o abordar una problemática, generalmente tiene algún color o algún sentido confrontativo, pero bueno, lo importante es saberlo llevar adelante, como vos decías, y tener en cuenta que hay una normativa y también una persona entre medio, ¿no?
1: Exactamente, y yo voy determinada a tratar de hacer un gran trabajo, tanto en términos humanos, digamos, como la parte que me toca como abogada, que es normativo, ¿no?
0: Clarito, suerte, muchas gracias.
2: Bueno, un beso grande. Gracias, suerte en la nueva etapa. Bueno, muy bien, chicos, hacemos ahora para el canal de noticias y después seguimos con más información para este boletín. Hasta luego.
0: Boletín, sí.
2: Chau, chau.
0: Vamos a separar para ir después al mercado.
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0: Bueno, Cecita, ahí tenés entonces tu espacio para
5: muy bien
0: expresarte.
5: 12.4 la temperatura en Bolívar, la humedad 51%, la presión 1011.3 en hectopascales, el viento este a 10 kilómetros y la visibilidad
0: se nubló
5: 15 kilómetros. Sí, ahora está nublado.
0: ¿Podés creer que se nubló? Un día sí. Hermoso había arrancado. Se sí. Dirían en el campo se levantó
5: se la helada.
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0: Vamos a ver qué pasó en el Agro Cañuelas, jornada de apertura, diríamos prácticamente, ¿no? Mauri, buen día, ¿cómo andás?
7: Buen día, Daniel. Bien, todo normal, por el momento todo bien.
0: Todo sobre rieles, Bueno, fenómeno. Contame qué ha pasado.
7: ¿Qué ha pasado? Martes, primero de septiembre del año 2026, arranca el mes de septiembre, así que la entrada fue de 7.233 vacunos. Un mercado que no hay grandes cambios, sostenido para el novillo, selectivo para el consumo y firme para las vacas y los toros. Veremos a ver cómo va a seguir esta semana, arrancando septiembre, ¿verdad? Pero bueno, no hay cambios. Por el momento no hay ningún tipo de cambio. Los valores son los siguientes: para novillos soberos negros, 3.800 con un máximo de 4.000. Los novillos mestizos pesados, 4.500 con un máximo de 4.600. Los entrepesados, 4.300 con un máximo de 4.600 pesos también. Los medianos, 4.500 con un máximo de 4.600. Y los livianos, 4.500 con un máximo de 4.800. Hubo una sola consignación de 120 novillos de 450 kilos que se vendieron en 4.800. La verdad que buena venta en eso, lo que respecta al novillo. Novillitos, 5.100 con un máximo de 5.350 para un solo lote en esa plata. El resto del novillito, 5.000 y 5.100. Vaquillona, 5.000 y 5.100 de máximo para la vaquillona. No hay más plata por novillito y por vaquillona. Vaca de consumo, 3.000 con un máximo de 3.700, 4.200 para vaquillona con quilaje de vaca. Vaca de conserva, 2.600 con un máximo de 2.800, 3.000 para la vaca tipo manufactura de máximo. La verdad que esta categoría, por eso digo que sigue firme y sostenida. Para los toros, 3.000 pesos, 3.400 con un máximo de 3.600 pesos. El promedio de novillo de arrendamiento de la semana anterior cerró en 4.286 pesos con 16 centavos. El promedio de novillo arrendamiento del mes de agosto completo cerró en 4.304 pesos con 62 centavos. Repito, el del mes de agosto completo, el promedio de novillo del mes de agosto completo, 4.304 pesos con 62 centavos. Hacerle recordar a todos nuestros clientes que hoy a la tarde ya encerramos todas las haciendas para el día de mañana. Mañana tenemos nuestro remate de feria mensual. Por supuesto, a partir de las 3:30 horas, alrededor de 2:45, 2 de la tarde, arrancar con las haciendas al kilo. Después vamos a seguir con las haciendas de invernada. Así que hoy va a ser a partir de las 2 de la tarde aproximadamente el encierre de las haciendas. Y mañana, si Dios quiere, vamos a pasar por balanza como siempre hacemos a la mañana. Así que bueno, esto es por hoy y ya si Dios quiere nos hablaremos mañana.
0: Dale, Mauri, un abrazo grande.
7: Un abrazo, saludos a todos.
0: Igualmente, viejo.
7: Gracias.
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0: Hola, buen día. Le hago una pregunta. Acá en la calle Uriburu 490 y 470 hay una pérdida de agua en el terreno de al lado, que es baldío 470. Y se ha pasado para la vereda nuestra de 490, pero no sabemos si es de ahí o qué. ¿A quién hay que avisarle? ¿Tendrás algún teléfono de obras sanitarias, de algo?
1: Sí, ahora te pasa Daniela, Teresita. Ahora Daniela te está pasando. Llamamos con el móvil.
2: Hola chicos, ¿cómo están?
1: ¿Cómo andas,
2: acá de
1: amiga?
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1: Nos vamos a ir al móvil de la radio, señoras, señores, para decirles a ustedes que ahora hay sol por momentos. Se termina el beneficio solar y arranca el beneficio nublar. 12.4 la temperatura a las 10 de la mañana, 51 el porcentual de humedad y la presión atmosférica, 1011.3 en hectopascales, el viento del este a 10 kilómetros, la visibilidad es de 15 kilómetros, 20 grados vaticinan para las 4 de la tarde, pero ahora nos vamos a hablar de los remates que se vienen para esta fecha, que son tan interesantes, y hay muchos de ellos en el marco de la Expo Bolívar, ¿sí? Santi, escuchamos.
4: Claro, acá estamos. ¿Me escuchás, Dani?
1: Sí, perfecto.
4: Justo acaba de llegar el técnico Ariel Navarrete, que me está dando una idea para salir al aire cuando no me anda el handy, así que
1: pero
4: tengo...
1: Que,
4: tenés que reunirte vos con Ariel,
1: dale,
4: porque tiene muchas ideas y capaz que tenemos la herramienta y no la estamos aplicando.
1: Dale, sí, encantado. Hay que juntarse con los que saben, ¿eh? Seguro,
4: claro,
1: que sí, seguro.
4: Dice que
1: sí.
4: Hay que juntarse con lo que sabe, ¿qué decís vos? Te va a dar vergüenza. Comanche, le decíamos cuando era chico, tiene una cara de indio.
1: Bueno, mandale un abrazo a Ariel.
4: Ahora vamos a acusarnos de la Expo porque va a estar trabajando ahí con su equipo. Vos, Ariel, Gallego, vos, ¿trabajás en la rural?
5: Sí, el domingo y domingo.
4: Ah, los domingos. Bien, descubrí todos los actos. ¿No le vas a comer una torta frita, algo?
5: En los 10 semanas.
4: Tenemos que ir a hacer nota a la tarde.
5: Más vale.
4: Un rato.
5: Vamos a ir.
1: Bueno, vamos a hablar ahora entonces de la... es una grilla de remates interesantísima, ¿no? Que hoy a la mañana estábamos difundiendo de CIASA, Centro Integral Agropecuario.
4: Bueno, estamos con Mauricio Burdón, como siempre acá en CIASA, para que nos haga el pantallazo previo a todos los remates que va a haber, incluido el remate de acá de CIASA, que es el remate anual que se hace en abril y en octubre de sus maquinarias, que ya que estamos también vamos a tirar alguna línea, ¿no?
1: De paso,
4: bueno,
1: Mauricio,
4: buen día, ¿cómo estás?
6: Hola, buenos días, ¿cómo están? ¿Cómo está Daniel y
4: César?
6: ¿Y César por ahí?
1: Todo bien, impecable, Mauri, ¿vos?
4: Bueno, para que acabes de conectar la radio. ¿Cómo andas, Mauri? Te pregunta Daniel.
1: ¿Todo bien?
6: Todo bien. Acá ya esperando el día sábado para empezar a recibir los caballitos, que son los del primer domingo.
1: Bien. Creo que es interesante, ¿no? Porque ya se ha hecho costumbre, ¿no es cierto? La prueba de mansedumbre, bueno, los animales que pasan para el otro año y el desafío que tienen también los criadores o quienes los están domando, amansando, ¿no? Como le quieras llamar, ¿no? Porque pueden mostrar todas las pericias que puedan tener en ese lapso de tiempo y hasta dónde llega el animal también, ¿no?
6: Sí, seguro. Acá ve la calidad de la cualidad del animal y la capacidad de del domador, digamos, de llevarlo y presentar en un año un animal, más que sabemos que es un animal nuevo, que está entre 2 y 3 años de edad. Entonces esto es una doma que le tienen que ir dando tiempo a su vez, porque el animal es muy nuevito. Pero te cuento que casi números históricos, 53 potros van a venir a ponerse chip y 14 hay anotados a la prueba de mansedumbre del primer domingo, así que casi 70 animales equinos, casi historia. En la rural todos los años venimos con 30, 35, 40 y 7, 8 a la prueba. Este año, si Dios quiere, si bien hay 3 animales, que bueno, uno sufrió 4, uno sufrió un corte, otro está con una mano hinchada, creemos que van a llegar. Uno le salió una verruga, las cosas que de los pormenores que pueden ir pasando, que por ahí el domador estaba ansioso esperándolo y una semana antes le pasa esto. Bueno, Roque también andaba ahí que no sabía si llegaba con los caballos de él. Hay varios que vienen en la doma apurados ahora y por ahí surgen contratiempos. Ayer uno de los chicos me llamó casi llorando porque se le había pinchado con un alambre un tajito donde va la cincha en la panza del animal, no lo podía trabajar y está a 4 días de la prueba. Así que bueno, esos son los pormenores, pero hay 14 anotados para hacer la prueba el domingo, de los cuales el sábado de la tarde, el domingo 10 y 30 horas vamos a vender 42 potrillos y potrancas muy buenos, destacados de cuerpo, de pelaje, de todo. Y a la tarde, a las 17:30, cuando termina la jineteada en la pista central, se van a vender 7 de los que entran a la prueba de mansedumbre. Así que eso es para comenzar la primera semana.
1: Bien. Movidito,
4: ¿eh? ¿Por qué crees vos que hay movidito más animales que otros años?
6: Yo creo que lo de la prueba de mansedumbre,
1: sí,
6: viene gustándole a la gente, después se viene viendo los resultados y mucho, digamos, los resultados en las ventas son animales que sirven, animales que están, los que los compran quedan muy conformes y es un incentivo a todo aquel que le gusta por ahí o que ha criado un potrillo, un incentivo para el domador y para el productor también.
1: Sí, ni duda que sí, creo que se valora mucho lograr un animal manso hoy, un animal manso inclusive tiene valor en la recta final, en la venta. Mauri, te das cuenta que si el que lo muestra logra que quien está viéndolo como potencial candidato pueda captar las ventajas que tiene el animal para después trabajarlo en el campo, para trabajar en el campo, ni dudas que lo valora mucho eso. Por eso digo que es un conjunto de cosas, ¿no es cierto? No solamente la condición física del animal, ¿no?
6: No, seguro. Y ves la mansedumbre, vos el día sábado lo ves arrastrarlo, lo ves montarlo en velo. Una de las cosas que hoy en todo lo que es chacras y todo, que se usa mucho, que por ahí tenés los campos separados, andás con un caballo en un carro, una de las pruebas que tienen que hacer es subir y bajar de un carro, arrastrar una rueda como si fuera un animal, o sea, abrir y cerrar una tranquera de arriba, andarlo en pelo, que por ahí son las garantías que le da el que lo está viendo, sabiendo que un animal que está con un año de doma, o sea, que hay que seguirlo, porque es un animal manso, educado, pero que necesita continuidad. Y después cuando vamos a La Plata, no hay nada que sea más barato que un equino. Si no es una fatalidad, un caballito con 3, 4 años, como va a salir esto, lo amortizás entre 10 y 12 años. Porque en una chacra, o así lo trabajé, a los 15 años, 16, un caballo es muy útil todavía.
1: Claro, es así, Mauri, bueno, entonces también hay remate especial de vientres que es muy interesante, ¿no? Hoy en día, por la buena situación que está pasando la ganadería, los vientres casi que se valoran, pero muchísimo, se cuidan mucho y la gente los prepara, ¿no? Para que se conviertan en un vínculo con la con lo rentable, con la mejora de los planteles, ¿no?
6: Sí, mira, por suerte soy un agradecido, como digo siempre, a cada uno de los que nos acompañan en los remates. Arrancamos con un remate de 200 animales, estamos casi en los 350 vientres para este remate, donde hay muy buenos destacados, porque tenemos 36 vaquillonas que nos vienen PC, o sea, puras controladas, con garantía de preñez, que nos están viniendo de una cabaña nueva, con servicio. Después tenemos 40 preñadas que vienen de otro cliente, 10 más que vienen de otro, de Urdanvilleta. Después de la estancia La Elisa o cabaña La Elisa, nos vienen entre 10 y 15 limangus, y de cabaña La Camila también nos van a acompañar con unas angus. Y después tenemos de criadores que nos vienen de unos 90 vaquillonas angus negras y coloradas, con un pago que va a ir a marzo y abril, a kilo de novillo de arrendamiento. De otro cliente nos vienen 35, y después de una consignación especial donde nos vienen 24 vacas paridas. Después tenemos otro que nos trae 30 terneras coloradas, que son de 170, 180 kilos, pero con muy buena genética. Así que estamos en el orden de los 350, de los cuales 170 más o menos hay entre preñados y paridos. El de la familia Rubio, el boyero Rubio, también nos van a estar acompañando con algunos animales con paridas y con servicio. Así que la verdad, más que agradecido a todos los remitentes, y los invitamos. De otra consignación nos vienen 5 vacas coloradas, de otra paridas, y 5 vaquillonas también coloradas muy buenas. Nos viene Hereford también, que nos acompañan siempre, unas vacas preñadas, y espero no olvidarme de ninguno.
4: La limangu la dijiste ya.
6: Bueno, de otro más, de Henderson, me vienen entre 10 y 12 limangus negras y coloradas, vaquillonas, para dar servicio. Así que espero no olvidarme de nadie, y un agradecido de todos los remitentes que nos acompañan. Y que va a haber una financiación importante, va a haber vacas que van a salir con 30, 60 y 90, está, como les decía, pagar a marzo y abril. Hay una, todo lo que es angus puro controlado va a venir con 30, 60 y 90 días para el pago. Después va a haber unos lotes de vacas que van a ir con 60 días directos. Va a haber otro lote de vacas que va a ir hasta con 6 pagos también. Así que la financiación va a estar dada. Pasen, consulten, más tarjeta Agrocabal, Agronación y provincia. Así que los esperamos que nos acompañen el día 9 a partir de las 13:30 horas en la Sociedad Rural de Bolívar, donde van a encontrar un número importante de vientres, ya sea vaquillona, vaca, de todas las categorías, pero que nos acompañen, que van a encontrar buena hacienda y que les sirva para negocio.
1: Bien, sábado 12 y domingo 13 tenés el Holando Argentino el sábado a las 16 horas, y el domingo 13 lo que es porcino, ¿no?
6: Exacto, el sábado tenemos 30 vaquillonas holando, que quizás el remate no va a ser a las 16, va a ser a las 13.
1: Bien.
6: Como está programado. Y después el día domingo tenemos los equinos mansos, que hay 10 o 12, y a continuación los porcinos, donde tenemos como 15 cachorras con garantía de preñez y 9 padrillos ya anotados.
1: Bien. ¿Cómo está el mercado porcino hoy, Mauri?
6: Viene en auge, viene subiendo un poquito los valores del porcino, y con los precios de la ganadería creo que se va a ir afianzando nuevamente poco a poco.
1: Claro, está fuerte el consumo, claramente, sí, en eso. Bueno
4: y nos quedó...
1: Y lo que es el remate...
4: No, el 31.
1: el remate feria mensual del 30 de septiembre y después el 31 de octubre el remate rural clásico, ¿no?
4: El mensual que es la Casa Casiasa, que es el 30 de septiembre.
6: El 30 de septiembre, donde tenemos 40 toros, tenemos también 4 puros controlados colorados, después van a venir limangos puros controlados también, vamos a tener Hereford y Angus que vienen de la Camila, de Viejo Malo, y después vienen de dos criadores de acá, de tres criadores de acá de la zona que nos acompañan, cada año, donde nos traen toros, muy bueno, la cabaña del Viejo Mito, perdón, no Viejo Malo,
4: el Viejo Mito.
6: Tenemos toros de criadores como del Boyero, como de Ricciuto, de varios que nos van a estar acompañando en el remate del 30 en la feria.
4: Bien, y el 31 de octubre, que siempre se hace el fin del último sábado del mes, justo coincide con 31, porque el anterior es 25, si no me equivoco.
6: Exacto. Ahí estamos con el remate de fierro, donde ya prácticamente tenemos la consignación, justo donde estaba mostrando a Sandra un borrador del boletín, ya estamos con 12 tractores, donde tenemos desde un Sanelo 540, un 4200, un 500, un 1175, un 1075, un Fiat 60 con la palita atrás para hacer canales, un Pauni 230, un Pauni 230 con pala, un Fiat un Deu 85, una pala cargadora, desmalezadora, bueno, dos miser, una dos sembradoras agrometal, una de 10 metros y otra de 6, así que bueno, ya pueden ir, en breve van a estar viendo los boletines y lo que yo empiece a subir en la página, mucho de eso va a estar llegando en breve ya al predio, así que estamos ya anotando las últimas consignaciones. En lo que es los lotes menores, prácticamente está cerrado ya con lo que hay. En lo que es por ahí algún fierro más grande, nos queda algún lugarcito como para anotar algo más, pero gracias a Dios se ha anotado con tiempo y estamos ya cerrando el remate.
1: Buenísimo, Mauri, así que no vas a tener descanso, el martillo va a estar calentito prácticamente.
4: Bueno, con martillo, todo septiembre sí. Arranca con
1: a martillo caliente, sí, es verdad.
6: Y seguido tenemos la jinetea de Rock el 8
4: de noviembre.
1: Claro, 7 y 8.
6: Sí. 7 y 8 y el 8 tenemos el remate de, como le comentaba Sandra, de Quino Overo, donde ya hay anotada consignaciones importantes, vamos a estar con más de 30 animales overo, más algún caballo ahí de Roque, así que tenemos un número importante, muy buenos overos, padrillos, potranca, caballos de andar, así que eso va a ser el 8 de noviembre, 10:30 de la mañana, en la Sociedad Rural.
4: Mira todo lo que te acaba de contar Mauricio, acá decía hasta remates agropecuarios y todo lo que acaba de contar también de su remate mensual y el que es a fin de año. Chicos, nos despedimos con él, ya toda esta información que acaba de dar, sí, la vamos a tener plasmada en nuestras, por ejemplo, en el diario digital, y también vamos a, en las redes vamos a poner toda la información.
1: Dale, y va a tener una visita de 13 a 17, va a tener una visita más seguida ahora, Mauri, ahí, porque ayer estuvimos en la jubilación de María de los Ángeles Herrero, que sé que es amiga de la casa, de Siasa, y yo le preguntaba, ¿y qué vas a hacer ahora? No, hoy tengo libre de 13 a 17, que es el horario donde iba al jardín, así que ahora va a tener una visita más seguida, Mauri, ahí.
6: Sí, por suerte vamos a tener el acompañamiento de una amiga, bueno, le hicimos llegar las felicitaciones y la tan ansiada jubilación que la venía esperando hace 5 o 6 años, le llegó el día, así que bueno, contento de que la podamos tener como siempre acompañándola, una amiga de años.
1: Seguro que es así, después vamos a escuchar la palabra de ella, pues la entrevistamos también. Bueno, te mando un abrazo.
6: Un abrazo, Daniel, como siempre, y gracias por difundir lo que hacemos con esfuerzo.
1: No, al contrario, es antes liberamos.
4: Nos vamos con el Galle a hacer la entrega de premios de los premios de fin de mes de Club Estudiantes.
5: Exactamente, y ahí tenemos todo. Que no se vaya, que ya venimos con todo, con lo último.
4: Con lo último, con la Z.
1: El muy último bien. Grito de la moda. Claro. Como se decía antes, grandes tiendas Ñaró. El último grito de la moda. Sí. 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
0: Buen día, equipo.
1: Hola, amiga. ¿Cómo está
0: bueno,
1: vos?
0: Bueno, deseo que tengan un buen día y un excelente mes de septiembre. Chaucito, que lo pasen re bien.
1: Grande, Solguita, buena mañana para vos también. Vamos a escuchar a la docente que se jubiló, mi querida amiga María Los Ángeles Herrero. Estuvimos ayer, después vamos a subir a la web y a las redes lo que fue una despedida hermosa con los papás, dándole besos con los niños. 36 años estuvo como docente María Los Ángeles Herrero, y ayer fue su último día de trabajo, ¿sí? Bueno, María, un día que va a quedar en tu memoria para siempre grabado, ¿no? Semejante muestra de cariño que acabamos de ver, tus amigas, tus compañeras, ¿cómo lo resumís?
12: Sensaciones totalmente dispares, alegría, porque fueron 34 años y 6 meses de trabajo docente, y nostalgia. Hoy, todo el día, he estado pensando cómo iba a ser la despedida.
1: ¿Y es como, viene siendo como vos lo soñabas? ¿Sí?
12: No, mucho más.
1: ¿Mucho más grande?
12: Sí.
1: Y bueno, pero eso es un poco en todas las etapas laborales uno siembra para después cosechar, ¿no es cierto? Hoy lo que te está tocando, la cosecha, ¿no?
12: Sí, pero hasta que no pasa el momento vos no tenés un fiel reflejo de lo que los padres y los amigos y compañeras de valor.
1: ¿Cómo fue el inicio, no? Porque yo tengo la posibilidad de contarlo en primera persona, porque dos de mis hijos vinieron aquí y una hija de uno de mis hijos viene aquí hoy, desde la etapa de los contenedores a hoy. ¿Cómo me la podés describir?
12: Y mi etapa docente es el Jardín Maternal Municipal. Primero guardería y después el jardín maternal municipal Alicia Moró de Justo, 18 años y medio, un año en el jardín 910 y después 16 años en el 905. Desde el jardín querido de Chapa, de los contenedores, llevarlo a lo que fue el jardín Alan Lío Papa Francisco.
1: Claro, el pase es una transición también.
12: Hasta la inauguración de este nuevo edificio.
1: Es decir que hubo días de sol, nublados y de tormenta. Hubo de los tres.
12: De los tres. De todo, en la carrera docente tenés de todo.
1: Bien. Bueno, vos sos hiperactiva. Yo tengo la posibilidad de ser tu amigo por el Radio Club y te conozco. ¿Has imaginado un día después o lo vas a planear ahora en lo que viene?
12: No.
1: Todavía
12: mira,
1: no.
12: Pensé mucho cómo sería hoy para el día después, ¿no? Sí tengo el Radio Club, sí tengo otras actividades, pero el horario de 13 a 17 queda vacante.
1: Va a haber que buscar una actividad para reemplazar.
12: Sí.
1: ¿Sí? ¿Eh?
12: Sí.
1: No va a quedar otra. Bueno, sí, te quiero felicitar porque lo que vimos hoy es la muestra fiel de lo que uno ha desparramado, por decirlo de una manera bien campechana, dentro de las familias, y hoy ese fruto lo acabas de cosechar.
12: Sí, la verdad que estoy muy, muy contenta, muy feliz por los papás de la institución, por las familias que traen sus hijos y confían en el Jardín 905, pero también un agradecimiento muy especial a mis compañeras, mi ex compañerita que durante la tarde me vinieron a saludar, y bueno, también tuve la suerte que viniera la señora inspectora.
1: Bueno, a disfrutar mucho, amiga.
12: Gracias Daniel, y gracias por haber venido.
1: Bueno, ahí está María.
10: Bueno, mira qué linda experiencia.
1: Ahí la subieron a la camioneta, la llenaron de huevo.
10: Oh.
1: nieve, de todo.
10: Gran así, despedida,
1: pero,
10: grande.
1: Pero eso refleja un poco, como yo le decía en la nota, es la cosecha que tiene el docente después de tantos años. Lo puedo contar en primera persona, porque Imanol, mi hijo varón, mi hijo varón mayor, fue a ese jardín. Al 905, cuando estaban los contenedores, cuando era otra la historia en materia de infraestructura. Y hoy está llevando a su hija, Tina, al jardín 905, pero cuando él vio ese jardín, cuando estaba inaugurado y cuando ingresó al jardín, dice, pa, esto es otro mundo, En realidad es un jardín hermoso. Precioso, tiene todas las comodidades, hasta los sanitarios chiquititos, infantiles, ¿no? Es un salón de actos, es espectacular. Y los chicos también los docentes le dan ese toquecito para completar el hábitat ideal, ¿no es cierto? Después los papás son muy buena gente, toda gente de laburo que va, cumple, a llevarlos, a retirarlos. Y le entregaban flores, regalitos, y ella los recibía, porque fue la última vez que le tocó abrir la puerta de jardín. Ya hoy ya no está en el jardín, pero es inquieta, así que algo va a inventar, así que
10: para ocupar ese horario.
1: Y ahora tengo un problema yo, porque en el video que yo le filmé para las amigas aparecen quien le tiran los huevos, la harina, todo. Opa. Porque ella, vos no podés mirar cuando te tiran.
10: Claro, exacto.
1: Y ahí aparece todo. Es la evidencia.
10: Claro.
1: María querida, te mando un enorme abrazo y la verdad que me alegra mucho que al docente que vuelca todas sus ganas, su alma, lo premien de esa manera como te pasó. Me dice acá, qué emoción escuchar a la señorita María, feliz jubilación. Dice, una gran seño de mis tres niños, Bautista, Ailín, Tobías, de toda la familia. Siempre tan, pero tan amorosa. María, seguramente cuando suba esto a las redes, ese video, el otro no lo voy a subir porque es más de uso interno, ¿no? después la subieron arriba de una camioneta y bueno, también la directora la acompañó porque no quería ir sola en la camioneta, y atrás toda la hilera de vehículos de amigas, de docentes, de colegas.
10: Está bien.
1: Eso habla a las claras quién es María, así que le mando un abrazo enorme. Y que disfrute.
10: Ahora disfrutar.
1: Lógicamente que los ojitos tenían un dejo de tristeza.
10: Claro.
1: Es una profesión que uno no imagina. Lo mismo nos va a pasar a nosotros cuando dejemos la radio. Va a sentir alguna... Pero bueno, siempre hay una frase que yo no sé si está regastada, pero lo mejor está por venir.
10: Exactamente.
1: Siempre hay que mirar esa frase. Lo mejor está por venir. 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
1: Ahí está entonces para que tengas ese tecito y ahora te voy a dar unas ofertas.
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1: Vamos a repasar los datos actuales en este martes. Hoy tiene pinta de martes, ¿no?
10: Sí, está muy calmo.
1: Sí, y durante, recién hoy va a empezar a retomar un poquito. 15.8 la temperatura, 49 el porcentual de humedad y la presión atmosférica, 1011.12 en hectopascales, el viento del este a 12 kilómetros, la visibilidad es de 15 kilómetros, la máxima prevista para hoy. 20 grados a las 4 de la tarde, eso es lo que dice por ahora, alternando. Viste, hoy lo decía yo a la mañana con el Gringo Cardoso, porque hay una plataforma que es raro que falle, y me daba haciendo el segmento horario y alternaba. Sol, nube, sol, nube, sol, nube, así es.
10: Claro.
1: Así que después había otra que era sobre el tema económico, decía sequera, poquito mejor, se queda, poquito mejor, crocante, poquito mejor, así, también seguía ese número.
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1: Ahí venimos, señoras y señores, esto es el show de la radio, mejor dicho, radio show.
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1: 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Hace ratazo que no hablo con Esteban, ¿eh? Mila, ¿qué tienes tú?
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1: A pesar de ser de Boca, él y River, vos son amigos.
11: Somos amigos,
1: eso
11: sí.
1: Está bueno, eso está bueno.
10: Sí, sí.
1: Está bueno porque, viste, si no, dale, no se puede.
11: Tengo pocos amigos de Boca.
1: Claro, claro.
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4: Después ahora yo te lo paso, dale, creo que es el número 14.
1: Dale, bueno. 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No hemos podido con Sandra interactuar de todo lo nuevo, entonces a veces Es ir corrigiendo sobre la marcha, meterle roca.
10: Vamos con resultados de la previa en Ciudad 0104, en la provincia 7347, en Santa Fe 0552, en Córdoba 3621 y en Entre Ríos 5219.
1: Vamos a ir al material de karting, Mila.
11: Vamos a ir al material de karting, momento de escuchar a Roberto Aguilar, porque en su categoría trajo el podio para Bolívar, pero ¿cómo vivió el fin de semana en el circuito?
1: Me ¿Situás en tiempo y espacio dónde es? Y,
11: en el circuito
1: de ¿cómo Bragado, es la categoría, por favor?
11: Sí, por supuesto. En el circuito de Bragado, en categoría Master, participó Roberto Aguilar. Trajo el podio para Bolívar. Un circuito nuevo para ellos, para todos los participantes. Y bueno, el bolivarense nos cuenta de qué manera vivió este fin de semana y por qué obtuvo el podio finalmente trayéndolo para nuestra ciudad.
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11: Roberto Aguilar, buenas tardes, buen fin de semana tuviste en el karting, ¿no?
18: Buenas tardes, Milaco. Sí, anduvimos bien, tranquilo y bien.
11: ¿Cómo arrancaste el fin de semana? ¿Cómo clasificaste?
18: Mal.
11: ¿Cómo?
18: No, mal, la clasifica no es mi fuerte. No podíamos encontrar el circuito, no podíamos nada, andábamos por cualquier lado.
11: ¿Y qué circuito?
18: Muy cambiante, Bragado, no lo, era para todos iguales porque nadie, prácticamente, salvo algunos muchachos de ahí que se agregaron, no en mi categoría, pero sí muchos en otra. Muy cambiante el piso, salíamos una tanda, estaba parecía lindo, lo toqueteábamos el chasis para salir la próxima, regaban y se descompaginaba de tal manera que...
11: Claro, no le encontraba la vuelta.
18: No, estábamos todos medio parecidos, ¿eh? Y bueno, después se engomó el sábado a última hora, ya había quedado lindo, ahí ya agarramos un rumbito. El domingo te dan una tanda de prueba, pero bueno, yo tuve el domingo a la mañana, tuve un problema en los frenos que me... Son frenos hidráulicos, estos catango, y me chupó aire el freno de atrás y me quedé sin freno. Y bueno, después salimos a clasificar y, viste, medio con la cabeza media trancada, no hace bien las cosas.
11: ¿Y cómo clasificaste?
18: Séptimo, me parece. Séptimo, sí.
11: ¿Y después vino la serie?
18: Después vino la serie, quedé quinto. Largué quinto en la prefinal, quedé cuarto. Y en la final largué cuarto y, bueno, llegué a estar segundo... Y me juega la cabeza, me juega en contra, porque si hubiese esperado un poquito más, una o dos vueltas por ahí, hacer el trencito, le ganaba. Seguramente le ganaba porque era más rápido que él.
11: ¿Y qué pasó?
18: Y nada, la avaricia, el avariento muere, viste, hay un dicho. Y me tiré un poquito por afuera, la huella es una sola, que son 2 metros, y donde te va un poquito afuera no te cuesta volver. Me ayudaron un poquito también a... tocándome y me fui afuera un poquito y nada, quedé cuarto, pero creo que ahora en la técnica excluyeron al tercero.
11: Sí, quedaste tercero, sí,
18: claro.
11: Subiste al podio.
18: Claro, me vine sin trofeos, sin nada, pero tercero en el...
11: Bueno, pero un logro importantísimo, ¿no?
18: Muy bueno, para como habíamos arrancado el fin de semana, muy bueno, la verdad, la expectativa muy buena, el motor del Chicato siempre un misil, y bueno, el chasis que lo hacemos acá los está mirando, así que...
11: Bien. Bueno, venimos, la categoría está competitiva.
18: Está lindo. La verdad, hicimos un carrerón. Yo de arriba, por lo menos, lo disfruté mucho. O sea, me gustó. Los de abajo dicen que fue lindo también. Estábamos ahí, estaba para cualquiera los cuatro. Ahí, bueno. Yo arriesgué y perdí. Así, estas cosas son...
11: Bueno, pero el que no arriesga no gana.
18: No, exactamente. Yo fui por todo. Va, largué, calculá que cuarto. Cuando vi que podía ganarle, me cebé un poquito... Pero si hubiese esperado una vuelta o dos, le ganaba.
11: El karting está, el piloto está.
18: Está todo.
11: Hay que
18: está
11: ganar. Muy impecable. Falta ganar, ¿no?
18: Falta ganar, sí. Pero bueno.
11: ¿Ya ganaste?
18: Ya gané, sí.
11: Ya ganaste.
18: Ligando también, digamos, pero bueno, esto es así. Hay que estar en el momento justo para llevarte algo.
11: ¿Hay que seguir laburando?
18: Sí, siempre se labura.
11: ¿Te volviste contento?
18: Algo. Sí, espectacular. Con Blas acá, en familia.
11: ¿La próxima?
18: La próxima no se sabe, la fecha están deliberando ahí porque... Desde 80 karting que arrancamos la primera fecha, ayer había 127, ¿no? Algo así. Un día espectacular, ahora vienen los días lindos, la gente se anima, se agregan gente en las categorías. La verdad, un parque automotor espectacular.
11: A disfrutarlo.
18: Estaba espectacular.
11: Bueno, volviste contento y esperar con ansia la
18: temporada. Sí, vamos a ver si podemos trabajar en la cabeza más que nada.
11: Hay que trabajar en eso.
18: El físico está, el motor está, el chasis está...
11: Pero bueno, uno se pone nervioso.
18: No es nervio, es Es que cuando vos ves que lo podés ganar, viste, yo voy a ganarle.

0: quedó Pablo Palleres, quien había salido tercero, pero al ser excluido queda como en el tercer puesto el bolivarense Roberto Aguilar.
1: Ahí me gustó, y le tienen que devolver el trofeo ahora,
0: claro, Roberto. Tiene que dar el trofeo, mandarle el trofeo, así es, correcto.
1: Devolviendo el trofeo.
0: Palleres, devolver el trofeo, mandalo para acá.
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1: No lo dejes pasar, ¿eh? 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
0: Entrega de premios del Club Estudiantes. Sí, ahí están las chicas.
4: Sorteo mensual, y estamos con las ganadoras.
5: Así es. Bueno, buenos días. Gracias por estar, como siempre decimos. En esta oportunidad vamos por la cuota 10 de la rifa. Tenemos el segundo premio con el número 9.328 y Aide Novara, que se encuentra acá presente.
4: Bueno.
0: Bueno, ahí estábamos entonces con el... con la entrega de los... No puedo bajar el video, no sé qué pasa que no lo puedo bajar. Y cuando no lo puedes bajar, pasa eso. Quedás como un ridículo al aire, como quedé yo en este momento. Y cuando pasa eso, me agarran ganas de irme. Bueno,
1: no,
0: les quiero contar...
1: la máquina.
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0: Ahí estábamos entonces, ¿eh? Ahí estamos viendo a ver si podemos meterle rosca con esa info, ¿sí?
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0: ¿Cómo explotó lo de Messi por todos lados ayer?
1: Sí.
0: Impresionante, ¿eh?
1: Todos.
0: En tapas de diarios, vendían libros.
1: Sí, vendían libros, sí.
0: Argentinos,
1: sí.
0: está para cabecear en el primer palo y meterla ahí. Vendía el día, aparecieron libros de Messi por todos lados.
1: Sí.
0: Fluían, le levantaba una baldosa y se dio un libro de Messi. ¿Qué es lo parió que son bajos? Está entrenado el argentino, para altas velocidades. Señores, nosotros
2: está
0: les
2: esperando
0: contamos.
2: Esperando el momento justo,
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0: Mientras baja ese video, que ya a esta altura lo voy a llevar en el recuerdo, les digo a todos ustedes que todavía no hay cambios los datos del tiempo, ahora aparece como una resolana, ¿sí? 15.8 la temperatura, 49 el porcentual de humedad, la presión atmosférica 1011.2, el viento del este a 12 kilómetros, la visibilidad es de 15 kilómetros y hay una máxima de 20 para hoy, ayer pasábamos una historia de búsqueda de amor y hoy me decían, traete otra, estoy buscando que sean como la de Francisca y Gerardo, que se intercambiaban condiciones físicas y se iba a la misa y se estudiaban y todo eso. Bueno, mañana vamos a decir, podemos buscar una que también esté en ese rango, ¿no? Porque después hay otras cargadas que son un poco más bravas, ¿no? Son que por ahí no, mirá, acaba de pasar un móvil de Protección Ciudadana, seguramente alguna emergencia acaba de surgir, ¿sí? Pero bueno, la idea es que nos podamos divertir todos, salir de la diaria con ese toque de humor, pero tampoco entrar en el humor negro, tiene que ser humor blanco, ¿sí? Claro. Bueno, creo que ahí lo pude acomodar al video.
5: Así es. Bueno, buenos días, gracias por estar, como siempre decimos. En esta oportunidad vamos por la cuota 10 de la rifa. Tenemos el segundo premio con el número 9.328 y Aide Novara, que se encuentra acá presente.
6: Bueno, cuéntenos cómo se enteró, quién le avisó, no sé si más el vendedor o otra vendedora, y para dónde va el premio.
7: Bueno, yo en realidad me enteré el sábado a la noche, bastante tarde, estaba festejando justo mi día, que era el día del abogado, y una compañera de trabajo me avisa, y luego posteriormente Marcelo ya me llama y me avisa del premio. Hace varios años que compro la rifa y es la primera vez que salgo sorteada.
8: ¿Siempre el mismo número o cambias?
7: No, he cambiado, depende el que el vendedor tenga en su momento, a quien agradezco mucho, que es Martín López, y también a toda la comisión del Club Estudiantes, que siempre nos ha atendido muy bien. Porque desde pequeña, por ejemplo, mi hija siempre vino al club, a la pileta y demás, así que por eso siempre colaboramos también con el club.
8: ¿Algún destino?
7: Sí, está va una partecita, un viaje que tenemos programado para el año que viene.
8: Muy bien. Bueno, Valdir, primero.
9: Y bueno, y el primer premio con el número 8.390, María Medina, que también se encuentra presente aquí. Aquí te entrego tu sobrecito.
6: Bueno, María, ¿qué vas a hacer con el premio? Contanos
9: Creo que también voy a hacer un viajecito a Aderó, porque soy de allá.
8: Ajá.
9: Y hace como más de 2 años que no voy, así que seguro va para allá también.
8: Bueno, te tenés para estar unos cuantos días en Aderó, entonces.
9: Aunque sea un fin de semana.
8: Bien.
9: Sí, más que semana.
8: ¿El número lo elegiste vos, María?
9: Nunca elijo, soy de ganar siempre en la rifa.
8: Ajá.
9: Me gusta colaborar y me gusta siempre comprar rifas.
10: Nunca elijo.
8: Bueno, pero qué suerte. Si
10: siempre miro y digo, ese nomás y así. Nunca elijo los números.
6: Muy bien. Y siguen participando rumbo al sorteo final por la casa y los premios mayores.
10: Por muchas veces también.
8: ¿Casa? ¿Tiene casa?
10: Sí, sí, en mi caso sí.
8: ¿Y en tu caso?
10: Gané una hace un año, pero...
8: Ah, bueno.
10: No puedo hablar mucho, pero devolverlo es perfecto. Porque no la tengo todavía, pero sí gané una casa el año pasado.
8: Bien, perfecto. Bueno,
6: Marce,
8: ¿cómo sigue todo?
6: Seguimos.
11: Bueno, ¿qué tal, chicos? Gracias por venir una vez más. Contento. Bueno, estamos llegando a la recta final, como diríamos. Hicimos entrega de premio en la cuota mensual número 10, de lo cual nos queda el mes de septiembre, que sortea el día 26, y el próximo mes de octubre tenemos el sorteo final, que es una casa en el barrio Cooperativa. También tenemos un segundo premio de 7,5 millones y un tercer premio de 3,5 millones de pesos. Aprovecho la oportunidad para aquellas todas personas que por ahí se han atrasado en la cuota, le queda muy poquito tiempo, y por un... yo diría que se pongan un poquito de voluntad para entrar en el sorteo final, que es la casa. Con muy poquita plata estamos en la recta final. Deseo mucha suerte a la gente que ha venido con este premio, que siguen participando. El mes que viene el sorteo mensual, y el próximo, que es el sorteo final, que es la casa y el segundo y tercer premio en efectivo.
6: Bien, fecha del próximo sorteo.
11: La próxima y del final. Cuota número 11, que es la última, el sorteo mensual, es el 26 de septiembre. Bien. Y el premio final, que es la casa, es el día 31 de octubre. Bien. Ya digo, chicos, muchísimas gracias por venir.
8: Bueno, felicitaciones a todos. Gracias.
0: Ahí estaba la entrega de premios del Club de Estudiantes. Club falta estudiante. Poquito nada más, está ahí a un pasito nada más de hacerse el sorteo final, ¿sí? Nosotros les decimos que pasan ya 2 minutos de las 12 del mediodía y llegó el momento de reparar el auto.
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0: Ahí estábamos con el Tano Bognani. Ellos nacen el chip, podés querer chipear la camioneta o el auto, también la podés chipear. Queda mucho mejor, bien, mucho más dinámico el auto y también gasta menos combustible. De hecho, mi amigo Mila quería chipear el golcito y le faltaban unos recursos y me dice, ¿cómo puedo hacer para chipear el golcito?
2: Hago?
0: Para que ande polenta.
1: ¿Qué hace?
2: No sé qué hacer.
0: Mirá, acá, te vas acá.
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0: Claro, le decís a Mila, llegaste a Pebajó, llegué hace una hora, loco, tengo el auto chipeado.
1: Claro.
0: Sí, papá, así es que vengo a pie, a dedo, vengo. Bueno, ¿cómo van por ahí?
1: Muy bien.
0: ¿Todo tranquilo?
1: Todo tranquilo.
0: Sí, de 1 a 10, los dos.
2: 8.
0: ¿Vos?
1: 7.
0: Claro, ¿será posible que no puede levantar, mi amigo?
1: No.
0: Bueno, ¿una grúa crees?
1: Dale.
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0: Bien, bueno, les vamos a decir que también les queremos decir que hay nuevos horarios, nuevo horario de expendio de agua en planta potabilizadora. La municipalidad informa que a partir de hoy, 1 de septiembre, se modifica el horario de expendio de agua en la planta potabilizadora. El servicio va a funcionar de lunes a sábados de 8 a 20, es decir, 12 horas continuas, y domingos de 9 a 13, ¿sí? De 8 a 20 horas y domingos de 9 a 13. El expendio en la planta potabilizadora continúa siendo un servicio muy utilizado por la comunidad. Actualmente se acercan unos 900 vehículos por semana, a través de los cuales retiran 42.000 litros de agua, el equivalente a 2.100 bidones de 20 litros. En términos mensuales, representa unos 3.600 vehículos con 168.000 litros de agua entregados a vecinos y vecinas de Bolívar, con el equivalente de 8.400 bidones de 20 litros. El municipio continúa trabajando para mejorar la prestación de los servicios esenciales para la comunidad. Recuerden entonces, a partir de hoy, en la planta potabilizadora es de 8 a 20, ¿sí? De 8 a 20, de lunes a sábados, los domingos de 9 a 13 horas.
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0: Ahí están los chicos.
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0: Los Scouts celebran 50 años de vida. ¿Qué te pasó? 50. ¿Ese es el, eso fue el teléfono?
14: Sí.
0: ¿Cuánto puede llegar a durar así? Bueno, y hablamos con Yamila Infantas porque va a haber una cena,
14: sí,
0: de camaradería y familias. Ya está hecho el video, está subido, pero es bueno insistir. Hay un teléfono que deja Yami ahí también, es importante.
15: Estamos con Yami Infantas, que ella coordina el grupo, pero han pasado muchísimos coordinadores y dirigentes. ¿Dónde estaría buenísimo juntarse en este evento que hay este fin de semana?
16: Sí, claro. Bueno, la idea es invitarlos. El festejo por los 50 años va a ser con una cena a la canasta, con baile después, en el Club Villa Juana, este 5 de septiembre, este sábado, a las 21 horas. Y bueno, la idea es invitarlos a todos. Los adultos le vamos a cobrar una tarjeta de 8.000 por persona y los niños van gratis. Así que eso, simplemente tienen que avisarnos o contactarse con nosotros. Y mi teléfono es 2314-401746, que es como para por las entradas o lo que sea, o cualquiera del equipo.
15: En otras oportunidades han hecho fiestas un poco más reducidas, más íntimas, por el espacio también. Pero bueno, esta fecha lo meritúa. O sea, merece que vaya mucha gente, que haya pasado de alguna manera que se haya relacionado con toda la historia del Grupo Scout.
16: Sí, sí, claro. Para los 25, que es el recuerdo que yo más viejo que tengo, fue en el Salón de la Escuela 6, que era enorme, sí. Y había un montón de gente.
15: Que para... se podía usar todavía como salón de eventos.
16: Claro, sí.
15: Sí,
16: claro,
15: sí, me acuerdo. Sí.
16: Y para los 35 también fue en Villa Juana. Así que bueno, ahora vamos a intentar que estemos todos los posibles. Así
15: es
16: que...
15: bodas de plata, bodas de oro.
16: Bodas, perdón, de oro, bodas de oro. Sí, bueno. Así que invitamos a todos los que alguna vez pasaron por el grupo que vayan de pañuelo.
15: Ay, qué buen dato.
16: Porque no a todos nos entra el de uniforme. Así que es más fácil.
15: El pañuelo le entra a todos.
16: El pañuelo es más fácil.
15: Claro. ¿Es lo que guarda siempre el escabo, el pañuelo?
16: Sí, claro, sí, sí, sí. Y hay, no se repiten. Hay uno por grupo scout, no hay posibilidad de que se repitan en el mundo los colores.
15: O sea que, si vos fuiste scout, fuiste un niño explorador, y guardaste el pañuelo y tenés ganas de acercarte para este evento, así tengas la edad que tengas, te acercás, primero te contactás con ella para decirle, bueno, vamos, cuatro. Esa es la canasta, ¿no? Y se paga como una entrada muy simbólica.
16: Sí, para los gastos del salón y ese tipo de cosas. Es más que nada para eso.
15: Bueno, ¿y cuáles son las expectativas que tienen de reencontrarse con gente que quizás ya no vive más en Bolívar, o que se fueron a estudiar, o que arrancaron con esto de ser scout, pero después no pudieron por un montón de motivos? Qué lindo sería engancharse, ¿no?
16: Sí, sí, la idea es que estén, obviamente, todas las familias que hoy son parte, con los peques que hoy están en el grupo, y después, de ahí en adelante, obviamente, o de ahí hacia atrás, mejor dicho, desde los fundadores en adelante, todo el mundo invitado. Fue así también para el 2 de marzo, que es el día exacto del cumpleaños, que hicimos un acto ahí en Güemes 135, y así fue, así que, lo que va a ser un sábado largo, porque tenemos de 2 a 5 las actividades como
15: las
16: siempre.
15: Actividades no van a parar por más que esté la fiesta.
16: A las 5, de 5 a 6 vamos a tener una especie de misa, en la misa de niños, una especie de agradecimiento por los 50 años, porque el 5 de septiembre es el Día del Scout. Entonces,
15: mira, bueno, arranquemos bien. El 5 de septiembre tiene una fecha muy significativa para el Grupo Scout, entonces. Claro. No es algo azaroso.
16: No, de hecho hemos hecho notas y demás por en general los 5 de septiembre, y entonces ahora que era sábado, que era más tarde, era más lindo la época y todo, nos cerró por todos lados.
15: Son 50 años y que hay que seguir demarcando y delineando esto que es tan lindo para los jóvenes. Yo recuerdo cuando nuestros hijos eran más pequeños, llevarlos al grupo scout era como llevarlos a un grupo que los vayan guiando, ¿no? Que nos vayan guiando por un camino bueno. Me parece a mí esa como la frase. Y tienen un lema ustedes siempre.
16: Sí, sí, es estar siempre listos. La idea es básicamente dar a los niños, niñas, jóvenes en general, habilidades para la vida, ¿sí? Cosas que les sirvan para la vida. Siempre está muy asociado con la supervivencia, con la cuestión del aire libre y demás. Pero hay muchas maneras de supervivencia, de socializar, de cómo ser buenos líderes. Un montón de cosas que es a través de aprender técnicas de campismo y demás, cómo trabajar en equipo, otro tipo de habilidades que le van a servir para el trabajo, para su vida en general.
15: Bueno, y que seguramente después lo aplican a la vida, porque sí, ha pasado, hemos visto. Scout que han sido ya que son profesionales, madres de familia, que algo aplicarás de todo lo que aprendés cuando pasás por el grupo Scout. Te debe pasar a vos que sos una eterna niña que sigue todavía aplicando esas cosas.
16: Sí, sí, claramente.
15: Y las enseñás
16: claramente
15: también.
16: Pero un montón de cosas en las cuales yo no hubiese podido acceder, digamos. Y un montón de, sobre todo, autonomía, independencia y un montón de cosas que a veces nacen de la familia, pero tal vez no sería posible, digo. Tal vez no saben usar herramientas nenes y nenas de 12, 13 años si no es en un lugar en donde hay un espacio, un ámbito en el cual el que está adelante sabe usarlo, lo enseña.
15: Bueno.
16: Ellos lo pueden usar en un lugar cómodo y demás que una caja de herramientas que voy a tocar en casa y no me dejan, ¿no? Exacto. Ese tipo de cosas.
15: Bueno, vea todo lo que te enseña a ser un joven scout y, por supuesto, pues van pasando a dirigentes o a otro grupo y ayudando a los chicos que van ingresando. Actualmente está abierta o sea, ¿se puede ir a llevar a un chico para que haga grupo de scout?
16: Ah, sí, la inscripción está abierta
15: todo el año,
16: de marzo a noviembre.
15: Bien, no es que tenés que cumplir unos horarios, nada.
16: No, ya cuando llegan el 2 de noviembre, te conviene el año que viene,
15: claro,
16: solamente por eso. Es de 7 a 18 años, tenemos a día de hoy, así que sí, sí, abierto está siempre. Esas posibilidades de
15: que son para mujeres y para varones, porque antes era el grupo scout, era un hombre, ahora no, ahora es San Carlos.
16: Claro,
15: no,
16: sí,
15: era,
16: sí,
15: antes
16: sí
15: era Boy Scout y ahora es, ¿te acordás?
16: Claro,
15: que tanto lo discutíamos.
16: Sí, sí, sí,
15: eso?
16: Sí, sí. Había, en su momento cuando se fundó había un grupo de guías, que obviamente también invitamos a las que fueron guías de San Carlos a participar de la cena y demás, pero sí, Hoy por hoy es un grupo mixto y hay chicos y chicas y se manejan
14: entre
16: ellos.
14: Menos mal que están las mujeres en el grupo.
16: Sí,
14: menos mal que están las mujeres en el grupo. Sí, porque tenemos otra ductilidad. Bueno, recuerden, este sábado 5 volví a contar todo lo que dijiste al principio, el teléfono para contactarte, cómo es la mecánica de la cena, dónde va a ser y bueno, y para encontrarlos.
16: Bien, entonces es el sábado 5 de septiembre a las 21 horas en el Club Villa Juana, que es la REA 500,
14: sí, 510, sí, sí.
16: ¿El teléfono? Vale 8.000 pesos la entrada para adultos, para los niños es gratis. El teléfono es 2314-401746, que es mi teléfono personal y en última hablaremos por ahí.
14: Bien, y recuerden que aquel que haya pasado por el grupo Scout San Carlos tiene que llevar a la cena, aunque sea el pañuelito que lo tuvo de referencia en el grupo que estuvo en su momento.
16: Sí, sí, sí, así vemos todo tipo de pañuelos. Hay algunos que ya están gastaditos, seguro.
14: Sí, seguramente. Gracias, Yami.
16: Listo, muchas gracias a ustedes.
0: Ahí estaba. Entonces, Yamile Infantas hablando de lo que va a ser la cena en el Club Villa Juana este sábado con las bodas de oro de los Scouts.
1: De los Scouts, del Grupo Scout San Carlos.
0: Así se llama.
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17: 12 de la noche en La Habana.
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19: 5 de la mañana.
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0: Ahí está. 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Exactamente las 12 con 18 minutos entramos en la recta opuesta al mixto. Ya estaba convencido que estaba corriendo una carrera. Vamos a ver la bandera de cuadros.
2: Aparece Daniel Ledesma en la recta opuesta.
0: Es bandera de cuadros.
2: Última vuelta.
0: Claro, última vuelta. Y ya no vuelve, entró a boxe, no salió más. 17.6 la temperatura. La humedad 38% y la presión atmosférica 1010.2. Capaz que andamos cerca de los 20, 21 grados, El viento del este.
2: Vamos
0: a 12
2: solcito kilómetros. Viejo nomás. Vamos solcito viejo nomás.
0: ¿Cómo vas con el bólido?
2: Hoy tenemos noticias. Vamos a hacer
0: noticias. El bólido. 20 grados la máxima a las 4 de la tarde.
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0: Bien, amigos, acá estamos, a punto de ir ya a los juegos de azar, ¿no es cierto?
1: Sí,
0: estamos ahí nomás, ya vamos a ir, vamos a presentar los juegos de azar y ya vamos con eso, ¿sí?
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0: A ver qué pasó con los Juegos de Azar.
1: Muy bien, vamos con los sorteos de la ciudad en la previa, 0104, en la primera 2887. En la provincia previa, 7347, en la primera 0710. En Santa Fe previa, 0552, en la primera 5760. Córdoba previa 3.621, en la primera 8.959. Entre Ríos previa 5.219 y en la primera 2.228. Nosotros acertamos. ¿Con qué número podríamos haber acertado?
0: No, ni idea. Con
1: el 10.
0: Oh, el cañón. Y la leche. Bueno.
1: Claro, pero ¿por qué más?
0: ¿Y por qué sería el 10? ¿Por el 10 de Messi? ¿Por la camiseta de Messi?
1: Por eso lo puse.
0: Puede ser, sí, puede ser. ¿Y habrá acertado mucha gente con eso?
1: Y no se salió en provincia, bien digo, en la primera.
0: Mirá. Bueno, pasen y jueguen.
1: A los que jugaron y acertaron,
0: que manden
1: buena
0: algo,
1: suerte.
0: Que manden algo.
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1: Vamos a hacer el cierre deportivo. Estamos a media hora del final, pero que todavía nos queda una nota más. Mila, te escuchamos.
4: Momento de escuchar a Blas Aguilar en la clase 2, en el karting del Este, en el circuito Jorge Lacirraga, en el circuito de Bragado, obtuvo el décimo puesto el equipo, Blas Aguilar, sí señor.
1: ¿Te dieron lo de la maratón?
4: Estábamos corrigiéndolo porque yo le hice corregir.
1: Bien, está.
4: Bueno, entonces bueno. Lo anunciamos, entonces sí. Lo decimos.
1: Porque esto es nuevito.
4: Bueno, en información, Bolívar ya tiene fecha para su gran fiesta deportiva. Vuelve la maratón Dino Hugo Tinelli. Será el sábado 24 de octubre a las 17 horas con largada desde el Centro Cívico. Como cada año, la maratón volverá a recorrer las calles de la ciudad con dos propuestas, 10 kilómetros competitivos y 3 kilómetros de corre-caminata participativa. Las inscripciones estarán abiertas desde este lunes a través del sitio oficial de la competencia www.bolivar.gov.ar/maratón. Este año el costo del evento tendrá la novedad que si te inscribís y abonás en septiembre, el valor será de 30.000 para los 10 kilómetros y de 20.000 para los 3 kilómetros. Incluirá remera y medalla. En caso de hacerlo en el mes de octubre, aumentará 5.000 pesos cada una de las distancias. La edición contará con importantes premios en efectivo. En la clasificación general de damas y de caballeros se entregarán 600.000 pesos al primer puesto, 360.000 pesos al segundo, 300.000 pesos al tercero, 180.000 pesos al cuarto y 140.000 pesos al quinto. Para atletas locales, tanto las damas como caballeros, los premios serán de 250.000, 180.000, 120.000, 80.000 y 60.000 respectivamente. La maratón contará con categorías inclusivas para sillas de ruedas, personas no videntes y atletismo asistido con premios de 250.000 para el primer puesto, 200.000 para el segundo, 150.000 para el tercero, reafirmando el objetivo de seguir construyendo una competencia con oportunidades de participación para todos. Con 27 ediciones de la Dino Hugo Tinelli, trasciende lo estrictamente deportivo, es una fecha que forma parte de la identidad de Bolívar, que moviliza a toda la ciudad y reúne a generaciones, corredores, instituciones, voluntarios y familias. Alrededor de una celebración de cada año, vuelve a ocupar las calles para hacer posible una nueva edición. El intendente Balibuca trabaja junto a la Secretaría de Comunicación y Vinculación Ciudadana y a la Dirección de Deportes en la organización integral del evento. esto. Como antesala, el domingo 20 de septiembre se realizará la Pretinelli Juan Carlos Belomo, organizada por la Escuela Secundaria número 6, junto a la Dirección de Deportes. La competencia tendrá distancias de 8 y de 4 kilómetros y será una oportunidad para comenzar a prepararse de cara al gran desafío de octubre. La cuenta regresiva ya está en marcha. El sábado 24 de octubre, Bolívar volverá a encontrarse en las calles para correr, alentar y ser parte de una nueva edición de una fiesta deportiva que lleva 27 años formando parte de la historia de la ciudad.
1: Muy confirmado bien. El maratón Tino Hugo Tinelli en una nueva edición. Señores, ahora sí nos vamos con Blas para saber cómo le fue.
4: Blas Aguilar en la clase 2 en el circuito Jorge Lizarraga de Bragado, sexta fecha del campeonato karting del Este, y ellos nos cuentan cómo le fue.
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4: Hola, querido, ¿cómo anda? ¿Cómo le fue el fin de semana en el karting? Contame.
6: ¿Cómo va, Blanco? Todo bien, buen día para todos. Bien, la verdad que me viene súper contento, motivado. Arrancamos el sábado medio jodido. Éramos 25, andaba 24, 23.
4: 23. ¿Pasó lo mismo que papá?
6: Lo mismo. Circuito, no lo conocíamos. La primera tanda, un percance, no la pude hacer. Y viste, sumar vueltas es fundamental. Y más cuando no conocés el circuito. Y nada, 23, 24, viste, no podíamos encontrar el rumbo. Y nada, hasta que el domingo cambió el piso, cambió todo y... Y pudimos andar...
4: ¿Tocaste chasis también vos?
6: Todo el día.
4: Todo
6: el día. Con el chasita, sí, todo el día. Terminamos cansadísimos el sábado, pero viste, andaba, tocaba una cosa, la otra, lo querías andar, quizá el piso, quizá no. Y nada, es prueba de error.
4: ¿Descansaste así bien el sábado de la noche?
6: Sí, ¿pudiste dormir? Sí, dormimos bien, tranquilo, temprano. Y a las 6:30 arrancamos otra vez el domingo.
4: Bien, ¿y el domingo cómo clasificaste la serie? ¿Cómo anduvo
6: el
4: todo?
6: El domingo arranqué en la prueba, ya me sentí más a gusto con el circuito, todo. Y nada, después en la clasificación, clasifiqué tercero. Así que nada, la verdad pegó un salto terrible, que no me lo esperaba. Así que nada.
4: Ahora sí, después, dijiste.
6: Y ahí sí, viste, te da ganita, viste. Así que nada, después corrí, eran tres series, en mi categoría tres series, porque éramos 25 karting. Hicieron tres series de 8 y algunas creo que 7, no sé. Y hice la serie más rápida, así que en la prefinal la gané, la serie mía, y en la prefinal salí primero. Y bueno, nada, después, nada, las muñecas faltaron, se me fue un poquito, lo que hablaba papá recién, viste, son 2 metros pista, y quise frenar, veníamos al límite, y quise frenar lo sucio, y lo perdí. Y nada, por suerte, no, me fui al arado ahí, pero lo metimos de vuelta y quedé décimo. Pero nada, viste, andamos todos ahí.
4: Cerrar y abrir de
6: sí,
4: ojos.
6: Sí, donde te fuiste un poquito afuera te pasan 5-6. Venimos todos muy muy juntitos, una categoría muy pareja. Nada, de hecho, si mirás los tiempos, andamos todos en 700, 800 milésimos.
4: Bueno, ahí estaba la palabra de Blas Aguilar, que realmente tuvo un fin de semana en el décimo puesto en el karting del Este. César, los protagonistas, los bolivarenses que nos representan en cada circuito, con una gran expectativa porque trabajan intensamente los karting, trabajan en la parte física también, que hay que destacarlo eso, César. Es un trabajo realmente muy, pero muy intenso que hacen nuestros bolivarenses, y son circuitos nuevos donde se presentaron, por ejemplo, el Jorge Lizarraga, el de Bragado, fue un circuito nuevo para todos, y a todos los sorprendió, pero bueno, la verdad que Roberto Aguilar trajo el tercer puesto, Blas trajo el décimo puesto, y el Laucha también trajo el segundo puesto para Bolívar, representándonos en este karting del Este que se desarrolló la sexta fecha en el circuito de Bragado.
1: Muy bien, maestro, nos vemos mañana.
4: Nos vemos mañana, Dani, abrazo grande para vos. No, vuelvo tranquilo.
1: No sea millones, no sea millones.
4: Tranquilo porque es mitad de semana.
1: No sea millones, por favor.
4: No, por supuesto que no.
1: En el portal de la radio encontrás una noticia que dice, en cuanto a básquet, otra caída para Sport Club. El domingo se disputó el partido pendiente por la 11ª fecha del torneo 2026 de la Asociación de Básquet de Olavarría. Sport Club Trinitario recibió la visita de Racing de La Madrid en el gimnasio Padre Francisco Echevarría, y otra vez se le escapó la victoria. Los dirigidos por Chelo Álvarez comenzaron bien el juego, si bien hubo una marcada paridad a lo largo de la primera mitad, lograron irse al descanso de medio tiempo en ventaja. Las acciones continuaron empardadas en el tercer y cuarto, y en el último Racing demostró una alta efectividad que le permitió quedarse con el partido. El Sport Club sigue sin poder sumar de a dos puntos. Con 12 partidos jugados se ubica en el octavo lugar con 15 unidades. Bueno, ahí está entonces el resumen de todo lo que pasó, la formación de los equipos, la formación de Racing de la Madrid, los parciales 12-9, 14-15, 26-24, 17-18, 10-27, 27-45, y el final del resultado fue 69 para Racing de la Madrid, 53 para Sport Club Trinitario.
4: Que este fin de semana venidero recibirá en el gimnasio Padre Francisco Echevarría Sport Club a Estudiantes por una nueva fecha de esta primera división de la Liga de la ABO.

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1: Preparate una picadita, ahora en un ratito te digo bien los partidos que vas a poder ver en el día de hoy, Cecita.
2: Ah, bien.
1: Así que metele rosca vos.
2: Muy bien. 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
1: Y de allí nos vamos para decirles a todos ustedes también, estaba mirando ahí las redes, a ver si puedo abrir esta red social, sí. A ver, se fue la Sanelita, me dicen allí, a ver si podemos tomar el audio. A ver. Le están mostrando de la... momento que guardaremos para siempre, dice la gente de Rodemonte de los Automotores, ahí en la cuenta de Instagram, entregamos la Sanela ZB110 que sorteamos en el 38º aniversario. Y dice, a disfrutarla, Ludmila Fuoco, ¿sí? Que fue la ganadora a través del sorteo que se hace mediante el sistema de Instagram, que es muy transparente. ¿Sí?
2: Claro.
1: Así es, color blanco la Sanelita. 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Así que el abrazo ahí para los chicos, para Fernando, para Gustavo, para toda la gente del equipo de trabajo, para Rubén, para Mónica, para todo el equipo completo, que trabajan y mucho allí en Rubén Montero Automotores.
2: Y felicitaciones para Ludmila Fuoco.
1: Claro, que fue la ganadora, ¿sí?
2: Muy bien. 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
1: Mira, va a jugar hoy en la Copa de Italia el futuro equipo del Changuito Ceballos. Qué mala suerte el Changuito tener ese representante. Podés elegir. Siento, justo ese fue elegido. Enemigo del Mauri.
2: Ah.
1: Olvídate que va a volver a jugar con el Boca. Bueno, le vamos a decir que tenés a las 13 horas Parma Cremonese, a las 16 Torino Monza. Son los dos partidos de la Copa de Italia y el Monza se prepara para recibir al Changuito Ceballos, que se va de boquitas, ¿sí?
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1: 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Que se dice que ya hay un récord de venta.
2: Sí, señor.
1: Impresionante, sí.
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1: Señores, nos vamos un ratito antes.

0: Hoy, mañana volvemos ya para hacer, no vamos a hacer millones como dice Mila,
1: no.
0: Vamos a hacer lo mismo.
1: Claro.
0: Y ya se quedan con Javier Márquez, después llega Eva Cebal, después llega De Corazón a Corazón y después llega Fabio Balada, ¿sí? Así que ahí vamos. Nos vemos mañana a las 8 de la mañana en el pase con el Gringo Cardoso y nos explayamos hasta las 13 horas. Hoy nos vamos a ver 7 minutos antes, ¿eh?
1: Ajá.
0: Son y 53.
1: Muy bien.
0: Nos vemos. Chau.
1: Hasta mañana.

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0: Hola, hola, hola, hola, hola, hola, hola, hola, hola, ¿cómo andan, amigos? Bienvenidos. Aquí hay martes, primero de septiembre, arrancamos un nuevo mes, dejamos atrás agosto y entramos en septiembre con toda la energía. Bueno, con toda la energía que se puede tener en el martes, es así, amigos. Porque hoy vamos a hablar de algo que nos afecta a todos, las pequeñas guerras de la vida cotidiana. Esas situaciones que parecen una pavada, pero que tienen el poder de sacarnos de nuestras casillas. Por ejemplo, el que tarda 15 segundos en arrancar cuando se pone en verde el semáforo, el que camina despacio ocupando toda la vereda, el que se mete en una fila, el que pone el carro atravesado en el supermercado, chicos. Y la frase típica, el cuento es rapidito. ¿Qué no es rapidito? Y como si esto fuera poco, hoy vamos a hacer algo importantísimo. Vamos a crear nuestras propias reglas de la vida. ¿Te parece, Nico? Bueno, que ya están los controles. Mi nombre es Javier Márquez. Iniciamos que hay edición de martes, que venimos a poner un montón de buenas canciones. Así que prepara el mate, el café, una torta frita o una chipa, subí el volumen y quédate con nosotros. Vamos, Nico. Dale. Bienvenidos.
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las pequeñas guerras en el tránsito. Y nos pasan a todos, este tema es cotidiano. Hay guerras que no aparecen en los libros de historia. No tienen tanques, ni soldados, ni generales. Son las reglas que tenemos todos los días cuando manejamos, por ejemplo. El que está en el semáforo y cuando se pone en verde tarda unos 7, 8 segundos en arrancar. El que pone el guiño cuando ya está doblando, por ejemplo. El que va a 20 kilómetros por hora justo cuando vos tenés apuro. Y el clásico, el que estaciona ocupando dos lugares. Hay algo que queremos saber. ¿Por qué cuando el semáforo está en rojo todos somos filósofos? Miramos el celular, acomodamos el espejo, tomamos unos mates, pensamos en nuestras decisiones de la vida. Pero cuando se pone en verde, dale campeón, dale, dale, el semáforo no va a esperar. Y ahí empieza la guerra. Bocinazos, insultos, viva acá, dale, arrancá. ¿En qué viniste? Y después está el otro grupo, el que maneja como si estuviera practicando el Gran Premio en Mónaco. Pero cuando llegás atrás, frena. ¿Para qué? No sabemos. Tal vez vio un pajarito, tal vez recordó una deuda, o tal vez simplemente necesita que todos atrás pensáramos, ¿por qué hace eso? ¿Por qué está haciendo esas cosas? El tránsito nos demuestra cada día que todos somos exactamente conductores. Siempre y cuando manejemos nosotros, por supuesto, claro.

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Buena música, buenas canciones en el martes de que hay. Mi nombre es Javier Márquez, está Nico en los controles. Yo te invito a que nos sigas en nuestras redes sociales oficiales. Estamos hablando con vos de las guerras cotidianas del tránsito en este martes. Quiero que me cuentes si hoy, por ejemplo, tuviste alguna guerra, tuviste una discusión, algo por el tránsito. ¿Tardó en arrancar el semáforo? Quiero que nos cuentes todos. ¿Alguien dobló sin las luces de giro, por ejemplo? Quiero que nos cuenten todos en nuestras redes sociales oficiales. Chicos, vamos que tenemos más canciones.

0: Bueno, hay una regla fundamental en el tránsito, en el peatón, en la vereda. La guerra del que camina muy, pero muy lento. Ahora pasamos a otra batalla, la vereda, que es el lugar donde pasa de todo. Un lugar donde uno pretende caminar tranquilamente hasta que aparece una persona caminando a unos 2 kilómetros por hora, ¿sí? Y lo peor es que ocupa toda la vereda. ¿Cómo lo decís? ¿Permiso, permiso? ¿Vos querés pasar por la izquierda? No se puede. ¿Querés pasar por la derecha? Tampoco. Acelerás un poquito y la persona también acelera. ¿Tenemos competencia o qué pasó? Y también aparece la pareja que camina abrazada ocupando los 4 carriles de la vereda. ¿Te pasa o no? Sí. Vos venís atrás pensando, ¿le digo permiso o no? ¿Les esquivo? ¿Cómo le paso? Tampoco me meto por la calle, capaz que sí, me meto por el cordón cuneta, ¿por dónde lo paso? Porque esa pareja está haciendo una peregrinación romántica, puede ser, quizás, si uno acelerado a 1000 y no puede pasar. Quiero que me cuenten si le pasa a ustedes esta situación. Ya la seguimos.
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0: Seguimos haciendo que hay edición de martes, hablando con ustedes las reglas no escritas en la vereda. Bueno, y después está el que se detiene en medio de la vereda. ¿Es así o no? ¿Te pasa o no? No a un costado, sino en el medio y contra la pared, justo ahí donde tenés que pasar. Y se pone a mirar el teléfono como si estuviera esperando instrucciones de la NASA. O quizás a revisar su celular, mira, saca donde lo dejé y en el medio de la vereda se detiene a revisar todo. La vereda tiene un código, chicos, no escrito. Si frenás, correte al costado. Es gratis.
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es martes en que ahí vamos a pasar ahora al otro lado, al súper, ¿te parece? Porque hay personas que entran al supermercado con una lista y hay gente que entra sin saber qué quiere, va con el carrito igual, mirando, viendo las ofertas. Pero existe una tercera especie, no me digas. Sí, posta, el que bloquea el pasillo con el carrito. Vos venís con dos productos, la persona tiene el carrito atravesado, esperás, nada, le decís, le chocás o no le chocás, le decís permiso, ¿qué haces en esa situación? Y finalmente tenés que decir, permiso, sí, como corresponde. Y después tenés al que llega a la caja y recién empieza a buscar la billetera. Allí está, ah, no, pará, que me acordé de esto, va a buscar otra cosita, la parte de limpieza, la parte de carnicería, y ahí está, unos 45 minutos de compra en la caja. Tuvo tiempo de analizar 14 marcas de fideo, pero la billetera aparece cuando llega el momento de pagar. Una cosa que no se puede explicar, ni la ciencia todavía hizo un estudio. Y está el que tiene 37 productos en la caja rápida. La caja dice hasta 10 productos, pero el tipo está ahí con sus 37 productos, que tampoco es tanto, pero sí, es bastante igual. La caja rápida creo que debía tener un árbitro, Nico. Señor, tiene 23 productos. ¡Fuera! ¡Tarjeta!

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0: Seguimos haciendo que hay en este martes queda que hablar. Hay pequeñas cosas que pueden convertir a una persona completamente normal en un ser al borde del colapso. Por ejemplo, vas al súper y alguien queda parado en la entrada. Querés pasar y no se mueve, decís permiso y nada. Volvés a decir permiso y nada. Ya no sabés si estás en el súper o intentando atravesar una frontera internacional. Y después está el que va caminando adelante tuyo mirando el celular, frenando cada 3 metros. Amigo, si querés leer el mensaje, párate al costadito, porque yo vengo atrás tuyo haciendo una especie de coreografía para no chocarte. Hay gente que no camina por la calle, administra el tránsito peatonal. Pero quiero que nos comenten si hoy se han cruzado con alguna de estas personas.
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Más música, más canciones en el día martes de invierno 2026. Se va poniendo bueno esta temporada, chicos. Mi nombre es Javier Márquez, está aquí con los controles. Te estamos haciendo el aguante, estás en el auto, en la oficina, en el colectivo, en casa o simplemente haciendo nada. Tenemos más canciones para acompañarte.

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0: Bueno, vamos a seguir proponiendo reglas, ¿te parece? Regla fundamental de convivencia, para comer con otras personas. Sí, la convivencia también necesita reglamentos, chicos. Primera regla que queremos proponer, si alguien pregunta, ¿querés el último pedacito? Y decís que no, bueno, no te quejes cuando alguien se coma, entonces, ¿te parece? Porque tu oportunidad te pasó, te preguntaron y dijiste no, otro. Bueno, otra ley que queremos proponer para la vida cotidiana y de la cena, de la comida. Si alguien dice, probá, está riquísimo, y vos probás, y después no podés comer la mitad, era una prueba. ¿Te parece? ¿Sí? ¿Estás de acuerdo? No era una transferencia de propiedad, era solamente para probar. Y hay una ley fundamental, chicos. Si estás comiendo papas fritas y alguien mete la mano, no podés decir, no me comas las papas. ¿Te parece? Porque ya sabías que eso iba a pasar, porque las papas compartidas son propiedad comunitaria. Porque el verdadero amor no se demuestra con flores, se demuestra dejando la última papa frita.
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Y llegamos al gran reglamento de ¿Qué hay, chicos? Estamos llegando a los últimos minutos de ¿Qué hay? Vamos a crear el reglamento definitivo. ¿Te parece? Reglas para vivir un poco mejor. O por lo menos para discutir con argumentos. Regla número 1. El que te invita, paga. ¿Te parece? Regla número 2. Si decís 5 minutos, tiene que ser 5 minutos. Regla número 3. Los audios de más de 3 minutos necesitan permiso judicial. Regla número 4. Si vas caminando lento, deja pasar. Regla número 5. Si estás manejando y se pone verde, arrancá, papi, arrancá. ¿Qué te parecieron nuestras reglas? ¿De qué hay? Edición de martes.

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0: vamos a hablar de lo importante. Cada persona puede proponer una nueva ley para mejorar la vida cotidiana. Puede ser no trabajar los lunes, por ejemplo, que nadie pueda llamarte después de las 9 de la noche, que las reuniones duren solamente 20 minutos, que el que diga yo conozco un atajo tenga demostrado, por ejemplo, o la que seguramente va a ganar. Que nadie pueda decir tenemos que hablar sin explicar inmediatamente qué pasó. Chicos, tenemos un ratito más en que hay, que ya nos vamos.
1: Bueno, ¿y tú qué opinas de esto?
2: Yo, como toda la juventud, estamos dispuestos a escuchar.
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Amigos, amigas, así llegamos al final de esta edición este día martes. ¿De qué hay? Porque al final descubrimos algo, chicos. No necesitamos cambiar el mundo. Necesitamos solamente que alguien adelante arranque cuando se pone verde. Y que el de la vereda se corra un poquito nada más cuando nos toque. Y que nadie nos envíe un audio de 8 minutos para decirnos, bueno, después te cuento. Esto fue ¿Qué hay? Mi nombre es Javier Márquez, el gran Nico los Contores. Gracias a vos por estar del otro lado. Nos reencontramos en la próxima edición. Y recuerden, si una regla no existe, la inventamos. Chao.

0: Listo, Orti. Apagamos el mic por ahora.
1: ¿Qué hay?
0: ¿Qué hay?
1: ¿Qué hay?
2: Tú no lo entiendes bien.
3: ¡Tú no me entiendes!
0: Pero tranqui, la seguimos en la próxima. Hasta acá. ¿Qué hay?

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0: Hola, hola, ¿cómo están? Bienvenidos. Bueno, martes con M de mucha música, así es que estamos listos para arrancar. Mi nombre es Eva Acebal y te invito a descubrir juntos los primeros 30. La canción recibió 2 Grammys latinos por la canción del año y mejor álbum. Camila, Mientes.
1: ¿Te suena? Seguro está en tu lista de...

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0: Lanzado en septiembre del año 2004, Casabian llegaba a nuestros oídos con uno de sus cuatro sencillos para promocionar este álbum, Processed Beat de Casabian.
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0: Su trayectoria artística ha sido reconocida con varios premios, entre los que destacamos el Grammy Latino. Franco De Vita, Te Amo.
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0: La canción se convirtió en la más exitosa y conocida de este dúo, alcanzó la primera posición en varios países. Además, es la salida más exitosa del álbum. ¿Con quién se queda el perro? Es el título y hasta la fecha sigue siendo uno de los más escuchados. Jesse y Joy, Corre.
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0: 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Bueno, seguimos. Música para el frío, historias para acompañar el día. Dejemos sonar un tema más, porque siempre hay una canción esperando levantar el ánimo otra vez. 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

0: en una de las colaboraciones que nos encanta disfrutar. Donde está el amor recibió 10 discos de platino solo en España, vendiéndose así 400.000 copias en una semana. Jesse Joy con Pablo Alborán. ¿Dónde está el amor?
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0: La canción fue uno de los 10 temas más escuchados por el público latino en los Estados Unidos, y en otros países de Sudamérica se posicionó en los primeros lugares de la lista de la música pop en español. Juanes, para tu amor.
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0: siempre hay un éxito tras otro. Y nosotros lo disfrutamos acá, en los primeros 30. La quinta estación. Me muero por besarte.
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0: Escuchar música a esta hora hace muy bien. Por eso nosotros nos vamos directamente a ti. Run to You con Roxette.
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canción que fue lanzada como sencillo de su segundo álbum de estudio, Affirmation, del año 1999. Sabía que la amaba. Savage Garden. Gracias por haber estado ahí y haber compartido con nosotros esta lista. Recordá que siempre podés seguirnos y escuchar las canciones que te gustan acá, en los primeros 30. ¡Chau!

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La propuesta musical de la mano de Giancarlo Canela. Giancarlo Canela haciendo Porque Aún Te Amo. ¿Qué tal? ¿Cómo les va? ¿Cómo andan? Muy, pero muy buenas tardes. Bienvenidos a otro encuentro, a otro momento de música romántica en la radio. Una jornada que nos ha tocado espectacular, por cierto, diría yo un día primaveral. Muy, pero muy lindo. Esperemos que todos estén bien del otro lado. Por acá, por la radio, todo marcha bien, por suerte. Nos vamos a encaminar, nos vamos a proyectar de ahora al más y hasta las 21:30 para hacer un lindo recorrido con la música del corazón, la música romántica por excelencia, ¿no? ¿Me acompañan? Seguramente que sí. 620485, mensajero de la radio, desde redes sociales, Sergio Fabián Mancilla Ceballos.

La música en compañía de Río Roma, hermoso tema musical de Río Roma, haciendo contigo. Bueno, le damos la bienvenida a Nati, que ya nos está acompañando. Hace un ratito llegué del trabajo, me dice Nati, y ya estoy sintonizando FM 10 Radio Ciudad. Hay gente que todavía está trabajando, en el caso de Graciela, está en la pollería, como cada una de las tardes, noches, en este caso, así que le vamos a mandar un saludo grande ahí a Graciela, ¿no? Bueno, un beso grande para Norma, que también me está acompañando. Gracias, Norma. Ya vamos a ir sumando algo. Por acá Mónica nos ha solicitado un tema de Marco Antonio Solís. Hola, amigo. Acá yendo a Folklore y escuchándote, pasate un tema para Sammy, Elem, Seba y Teo. Bueno, un saludo grande para ustedes, por supuesto. Ahí para Abel, Sammy, Elem, Seba y Teo, que me están acompañando.

0: Bueno, muy bien, para complacer al amigo Abel que nos está acompañando, a Sami, Elem, Seba y Teo, en sintonía de FM 10 Radio Ciudad. Bueno, por acá Andrea, hola Sergio, buenas tardes, pasame algo de Ricardo Arjona. En un ratito buscamos algo de Ricardo Arjona para poder complacerte. La señora Teresa Campion, gracias Teresa, buenas tardes, ¿todo bien por allá? Espero que sí, Teresa. Gracias, todo bien, Teresa. Por suerte, esperemos que también en su lugar esté todo más que bien, ¿no?
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2: Bueno, voy en exactamente la hora 19. Vamos a cumplir ahí con Romina, que me ha solicitado un tema musical. Gracias ahí a Elizabeth, que también está sintonizando la radio, como todos los días, por supuesto. Vero, hola Sergio, buenas tardes. Dedícame un tema, ya te estoy acompañando. Bueno, gracias Vero. En un ratito nada más vamos a ir sumando algún temita musical ahí para Vero, que nos está acompañando como todos los días, ¿no? Alicia, bien, la señora Alicia Lezama, gracias por estar del otro lado, ¿no?

La música para Maggie, que me está acompañando, Karina Rosales, que también está haciendo lo propio. No cambia nada, se llama esto, lo nuevo de Ricardo Arjona. Bueno, gracias ahí a Laura, que ya me está acompañando en este encuentro. Le mandamos un beso grande y bueno, Laura, a seguir adelante, ¿no? Dice por acá, sí, San Roque es una casa hogar, que están personas muy responsables y amenas, nos hace sentir bien. Es verdad, Hogar San Roque, acá en Balcarce 234, precisamente. Así que un saludo grande para ustedes. Laura, hola Sergio, buenas tardes, acá triste, pero en tu compañía, pasamos un tema. Gracias, bueno, a seguir. Laura, adelante, yo sé que va a costar, porque bueno, es un familiar directo. Pero hay que seguir. Dedícame un tema, como siempre. Te estoy acompañando. Saludos de parte de Karina. Bueno, en un ratito vamos cumpliendo con más música, por supuesto. Más oyentes que se van comunicando.

0: La música es girando en este anochecer ya de martes, de la mano de Ingrid Contreras, ¿no? ¿De qué me sirve la vida? Bueno, Lidia, desde la calle Alegría, muy, pero muy buenas tardes, Lidia. Gracias por estar del otro lado. Le vamos a mandar un beso grande a la abuela Teresa, que nos está acompañando, a la abuela Coca, que también está haciendo lo propio, como todos los días.
1: Buenas tardes, Sergio. ¿Cómo estás? Muy lindo el programa. Pásame algo lindo que te guste. Me haces el favor. Muchas gracias. Qué hermoso día que hizo hoy. Yo caminé a la mañana. Muy bien. Muy bien. Las patitas van bien. Bueno, gracias. Un besito de Lidia de la calle Leiría. Hasta mañana, si Dios quiere.
0: Bueno, cuánto me alegra, ¿eh? Me alegra muchísimo realmente que pueda hacer su clásica caminata y que de a poquito vaya ya directamente a caminar sola, sin el andador, a eso me refiero, ¿no? Vamos a seguir con buena música, Ricardo Montaner, a esta hora.

0: La música de la mano de Conjunto Primavera, Ricardo Montaner, desde el álbum discográfico De Ida y De Vuelta, haciendo Déjame Llorar, ¿eh? Mientras miraba el video, observaba, debe ser difícil cantar con el autor del tema, ¿no? Pegadito a vos, pero bueno, son profesionales y sin dudas lo hacen muy, pero muy bien. 620485, el mensajero de la radio.
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0: Bueno, bien, 23 minutos nos separan de la hora 19. Le mandamos un abrazo grande a Gerardo, amigo transportista de la ciudad de Olavarría, que todos los días cuando pasa a este horario nos envía un mensaje, ¿sí? Así que bueno, un saludo grande y precaución en la ruta, como decimos siempre, ¿no? Le quiero mandar un saludo grande también a Mari. Muy rico todo, Mari. Bueno, todo no lo degusté, obviamente que no, pero parte de lo rico que estaba, espectacular realmente. Muchas, pero muchas gracias. Bueno, a ver qué nos ha dejado Eva por acá.
9: Hola, muy buenas tardes, Sergio. ¿Cómo estás? Un lindo el comienzo. Ya te estoy acompañando. Hoy a la mañana no te pude llamar. Me quedé dormida. Es que me dormí muy, muy tarde con ese dolor de oído que Dios mío. Bueno, no te pude escuchar. Pero ahora sí te estoy escuchando. Muy lindo el comienzo. Hoy te quiero pedir si tenés algo de Luis Miguel o... Bueno, Ricardo Montaner, escuché que te pidieron, y si no de... Bueno, cualquiera que me pase de los que a mí me busca, Sergio Denny, cualquiera. Un beso y hasta mañana, si Dios quiere, de corazón a corazón.
0: Bueno, un saludo grande para Eva. A cuidarse, Eva. El dolor de oídos es lo peor que puede haber realmente, ¿eh? Dios mío, pero bueno. Pasamos un tema de programación, me dice Karina por acá. Gracias, Karina. Un beso grande para vos también, ¿eh? Nuestra compañera dice, te escucho, amigo. Bueno, muchas gracias. Un beso grande. Vamos a seguir avanzando con más música, por supuesto, en la noche. Daniel Robledo.

La música en compañía de Daniel Robledo a esta hora. Daniel Robledo haciendo Perdóname. Bueno, gracias Mariel, un beso grande ahí para Mariel. Sara desde la calle Viamonte me está acompañando como todos los días, por supuesto, y le agradezco. 30 minutos nos separan de la hora 19 en cuanto a actualidad informativa desde el servicio informativo de la radio. Salida de bomberos, sale móvil 4 a San Martín y Chiclana, incendio de chimenea, a cargo oficial principal, Franco Rojas.

0: Realmente en España hay muchísimos y grandes artistas con un nivel único realmente, ¿no? Ahí estábamos con la propuesta musical de esta intérprete para compartir emociones, sentimientos e historias hasta las 21:30 exactamente. 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
0: Muy bien, 36 minutos nos separan de la hora 19. Buenas tardes, aquí estuve escuchando su programa. Muy lindo, me cansé con las plantitas. Anoche cayó una helada y ahora está fresquito. Un temita, gracias, me dice la abuela Irma desde Barrio La Ganadera. Bueno, ahí vamos a cumplir con un tema musical para la abuela Irma. Tenga cuidado con las plantitas, abuela, porque anda mucha gente tomando plantas por ahí, flores, ¿sí? Bueno, no sé, va a tener que quedarse detrás de la ventana, no sé, algo va a tener que hacer la abuela.

Hermoso tema musical, ¿eh? Fusionaron sus voces, tanto el español Diango como el chileno Américo, para compartir este tema que le pertenece a Diango, precisamente, ¿no? O que en alguna oportunidad escuchamos a través de este cantautor español, que a pesar de su edad, más de 84, continúa más vigente que nunca. Escuchaba al pasar que Diango parece ser que se va a quedar a vivir en la Argentina. Hace como 6 meses aproximadamente que está en nuestro país, pero ha decidido con su familia pasar los últimos años, por decirlo de alguna manera, en nuestro país. Sería bueno, ¿no? Realmente un grande dentro del género musical español. Vamos a seguir avanzando en esta noche. En un ratito vamos a compartir actualidad informativa, pero ahora vamos a sumar más canciones, por supuesto, en este encuentro de música.

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1: Bueno, bien, hace unos instantes nada más les contaba de la salida de bomberos voluntarios, pero vamos a recibir ahora a nuestra compañera de tareas, Sandra Rena.
2: Sergio, bueno, buenas noches. Quería contarte que hace unos minutos estuvimos en la intersección Avenida San Martín, intersección calle Chiclana, donde comienza la calle Chiclana, a casa por medio del club argentino, para que vos te ubiques y la gente que está escuchando también. Donde surgió un incendio, aparecía aparentemente un incendio en una chimenea de una vivienda. Cuestión que la policía, haciendo su recorrida diaria, pasó por el lugar, por la Avenida San Martín, mano del parque o del parque para el centro, y como divisa que arriba de la chimenea salía como mucha chispa o algo medio raro, prefirió llamar a los bomberos para prevenir. Cuando llegan al lugar, los bomberos se dejan la tranquilidad de que esto no estaba pasando. Vino el móvil 4 a cargo del oficial principal Franco Rojas con 6 hombres. Y bueno, corroboraron que estaba todo perfecto. Y ahora vas a escuchar la palabra de el oficial principal Franco Rojas y Alicia Sánchez, que es la dueña de la casa, que ella me decía que le daba pena haber movilizado la policía, Guardia Urbana, bueno, justo estaban los medios de comunicación pasando por acá, pero bueno, por suerte fue nada más que fue un malentendido, o mejor dicho, pusieron en práctica el mecanismo de prevenir, ¿sí?, en caso de que los moradores no se hubieran dado cuenta que había incendio arriba de la chimenea. Así que esto fue lo que pasó hace unos instantes, pasadas las 19 horas, unos 25 minutos aproximadamente. Este fue el móvil de la radio a cargo de Sandra Rena. Un abrazo, Sergio, para vos y para todos tus oyentes. Estamos con Franco Rojas, que nos va a contar esta salida, que aparentemente fue una salida muy inusual porque los propios dueños de la casa nos llamaron a los bomberos.
3: Sandra, ¿cómo va? No, aparentemente, bueno, la policía, que vieron salía humo por la chimenea por arriba, fuego, perdón, y llamaron para el protocolo. Claro, ante la duda, bueno, llamaron. No, estaba un poco sucio la chimenea arriba y nada, se veía mucho fuego porque lo que estaban quemando abajo y con la suciedad que tenía, por ahí alarmó un poco a los vecinos y a la gente que pasaba. Pero gracias a Dios no pasó a mayores.
2: Como se dice siempre, no hay mal que por bien no venga, porque ahora el señor va a tener que hacer una limpieza más minuciosa para que el día de mañana no le pase de verdad.
3: Exactamente, sí, por ahí lo que siempre recomendamos, ¿no? Todo tipo de estufa que traten de tenerla en condiciones, porque después por ahí te ocasionan un incendio en algún silo raso o alguna casa lindera o cosas así. Así que nada, por suerte no pasó a mayores.
2: Franco, vos que estás siempre acá con la salida y te vemos que salís con todo el equipo, ahora saliste con el móvil 4, ¿verdad?
3: Móvil 4, sí.
2: ¿Con cuántos hombres?
3: 6.
2: Con 6. ¿Este invierno ha sido atípico? ¿Otros años han tenido menos salidas? ¿O me parece a mí que es mi percepción?
3: No, sí ha sido atípico. En general hemos tenido, gracias a Dios, ¿no?, poco servicio, no solamente en el tema de la vivienda, sino también en estructura, en forestales, en accidentología también han bajado, gracias a Dios. Yo no sé si la gente anda despacio o maneja con precaución, los cuidados son otros y está perfecto, ¿no?, que no pase nada. Y nosotros siempre desde nuestro lugar decimos que preferible salir de gusto, como vinimos hoy a corroborar, y no que tengamos que lamentar ni vida ni por ahí material, ¿no?, de la vivienda, que por ahí cuesta un montón recuperarse.
2: La tarea que tuvieron que hacer es subir con una escalera hasta la chimenea bastante alta y ver si de dentro...
3: Claro, generalmente nosotros lo que hacemos es, primero testeamos con la cámara térmica, el tema de temperatura, depende del silo raso que tenga, porque por ahí puede ser madera, el incendio no se ve de abajo y tenemos el silo raso prendido arriba, entonces lo que hacemos es un testeo de temperatura. Si la temperatura es mayor, lo que hacemos es una apertura para corroborar que no esté prendido el silo raso, en este caso era de Durlo, y subimos a la chimenea a ver en qué condición está, porque por ahí también el material se parte y también es lo que provoca el tipo de incendio arriba de los techos, ¿no?
2: Bien. Franco, como siempre, muchas gracias.
3: Gracias a ustedes.
2: El servicio público, gracias. Bueno, Franco Rojas, entonces, aquí con nosotros, dando este parte y dejando la aclaración. Ellos andamos con la dueña también de la casa. No pasó nada, Alicia.
4: No, ni llamé a los bomberos. O sea, yo no me ocupé de nada porque...
2: Aparentemente la policía pasaba y por precaución está
4: me,
2: bueno
4: me tocó
2: eso.
4: El timbre para decirme que si tenía un problema. Yo dije que no, que había rendido solo unos papeles. Pero bueno, se nota que la...

0: Palabra de nuestra compañera de tareas, Sandra Reina, desde el móvil de exteriores, por supuesto, y también de Franco Rojas y de la dueña de la propiedad. Gracias por el informe a nuestra compañera Sandra.
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0: Hoy en 52 minutos nos separan de la hora 19, la farmacia de turno para hoy en la ciudad Gagliardi, Avenida José de San Martín 302, 42-74-26. Me gustó la frase de la radio que dice lo siguiente: la belleza del cuerpo es un viajero que pasa, sin embargo, la belleza del alma es un amigo que se queda para siempre. Vamos a continuar transitando juntos la noche. Le vamos a sumar un temita musical para Laura, que nos está acompañando a esta hora precisamente.

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3: Hoy en 10 minutos nos separan de la hora 20, vamos a continuar transitando juntos este encuentro de música romántica y ahora vamos a sumar algo de Laura Pausini para complacer a Mónica que nos está acompañando. Gracias también a María y Carlos desde la calle Pringles.

Laura Pausini se sumaba a esta hora de la noche. Laura Pausini haciendo En Cambio No. Bueno, tengo un par de mensajes más todavía que quiero ir compartiendo con ustedes a lo largo de este encuentro de música romántica, por supuesto. 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Voy a cumplir con Norma, por acá, que me ha solicitado un temita de Rosana, precisamente junto a Abel Pintos.

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1: Una grande, la españolísima Rosana junto a Abel Pintos haciendo Carta Urgente. Bueno, tengo más mensajes que van ingresando, solicitando música a lo largo de esta noche. Gracias, Claudia, te mando un beso grande, tomando mate, dice Claudia, en compañía de la radio. Silvia, Rubén y Carita, hace bastante tiempo que no se comunican, pero sé que me escuchan todas las noches, así que les agradezco, como siempre. Marisa, por acá, dice, buenas noches, Sergio, pásame algo de Manolo Otero. Gracias, cómo no. Ya vamos a buscar algo de Manolo Otero para complacer a Marisa, que me está acompañando como cada una de las noches, por supuesto. Gracias, María de los Ángeles, te mando un beso grande. Felicitaciones todas las noches, o al menos cuando puede, nos escucha, ¿no? Por acá Norma. Hola, Sergio, buenas noches. Acá estoy escuchándote como todos los días mientras plancho. Norma Cambitelli. Qué grande, Norma. Bueno, muchas gracias, Norma. Hace bastante tiempo que no la veo. Quiero saludar también a Emma. Tengo muy lindos recuerdos, por supuesto, de Emma y de Norma.

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Un par de canciones románticas a esta hora de la noche para acompañarte y disfrutar de este lindo tiempo de radio. Nos vamos a la pausa comercial, pero no se despeguen porque nos queda una hora más hasta las 21:30. Se pueden seguir comunicando al 6204-85.

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5: 12 de la noche en La Habana.
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7: 5 de la mañana.
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2: 12 de la noche en La Habana.
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4: 5 de la mañana.
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0: Bueno, seguimos. Música para el frío. Historias para acompañar el día. Dejemos sonar un tema más, porque siempre hay una canción esperando levantar el ánimo otra vez. 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Búscanos en redes. 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

La música en compañía de Miriam Hernández, la chilena Miriam Hernández, a esta hora, haciendo Huele a Peligro. Bueno, se comunicaba recién Hilda, que nos está escuchando como todas y cada una de las noches, y ha elegido un tema de Sergio Denis para compartir. Tema que también se lo vamos a regalar a Eva, que nos está acompañando, a la abuela Elvira, desde Barrio Los Orzales, por supuesto. Y vamos saludando también a Adriana, que está en sintonía de FM 10, Radio Ciudad.

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